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Hola, Flamígero. Este es un avance explicativo del programa número 72 de Llamas a mí, que vas a poder escuchar este viernes a las 8:30. Empezaremos con Boris Gurchenko. Continuamos con Jack Bridges. Siguientes serán L'Época, luego Las Pastillas del Abuelo. Después bajamos a la mina y a continuación vamos a Cádiz con Más Madera. Después Desmond Tutu. Los siguientes, muy majos, Los Gandules. Para cambiar, seguiremos con Zapatilla, The Basement Saints y además Saturna. Ocean Color Scene, The Couretes y, como casi siempre, una banda sonora. Ah, hay una propina muy especial. Sorpresas y muchas chorradas. Y después se acabó. Ya sabéis dónde dejar comentarios. ¡Cobardes! Bueno, ahora una que no cabía en el metraje de este engendro radiofónico del siguiente viernes. Summer Time, por el dúo de maestros de las seis cuerdas, Los Indios Tabajaras.

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Arranca una hora musical de Eureka, hoy pensando en los DJs. Muchas veces cuando tenemos que pinchar, unas veces con vinilos, otras veces con la tableta, con vinilos es estupendo, pero la verdad que hay que requiere muchísima atención, y aquí hay mucha gente en Santander, bueno, y en toda Asturias, sobre todo en mis entornos, Luanco, etcétera, que pinchan con vinilos y lo hacen de maravilla, y es un trabajo increíble. Yo mi última pinchada no ha sido con vinilos porque tengo que llevarlos y es un follón montar dos platos y estar pendiente sin poder hablar con nadie. Y la próxima pues va a ser lo mismo, sin vinilos, para hacer bailar a la gente, para recordar un poco los derechos del LGTB+, y en fin, para ver qué ponemos, porque cuando tienes que pinchar siempre estás, ¿y por dónde empiezo? Empiezo por una musical, por una instrumental, en los 60, tiro para lo árabe, tiro para lo latino, para lo hispano, me quedo en el folk, busco los grupos nuevos que ponemos aquí en los programas de Radio Eureka, tanto para Paquito FM, para Arco FM, ¿qué pongo? Pues bueno, esta pinchada que tengo para empezar el verano el 21 de junio en el Rubicón, un Santa Santorum aquí de Santander, empezaré con el Vito de los Pequeñiques y con una francesa que se llama, que recorrer el mundo francés-italiano, Sylvie Vartan, Si yo canto.

Estamos haciendo una pinchada radiofónica buscando estilos. Empezamos con el instrumental del Vito, de los pequeñiques, y ese canto, por favor, que nos invadió al principio de los 60 desde Francia, Salou Le Copain de Sylvie Vartan. Y atacamos el mundo árabe, que hay tantos buenos temazos, y yo tengo aquí unos cuantos seleccionados. Y este Hayu de Marien Hassan, combinado con el Just Can't Get Enough de Depeche Mode, que me recuerda a los principios de los 80, cuando Londres era un hervidero de ideas y de sensaciones, y un día veías esto, otro día veías lo otro, todo te sorprendía, y eran unos rapacinos de un pueblo lejano, de ese para allá, y invadieron Londres con este ritmazo, pues al mundo árabe, estas canciones del desierto, reivindicando todos los derechos que exige el pueblo saharaui, que se le respete, y el mundo árabe en general, y como no, los primeros pebotes de esa musiquita electrónica que aparecía al principio de los 80. Adelante.

Y en una pinchada nunca puede faltar el mundo negro, el mundo del soul, del funky. Y Wilson Pickett, She's Looking Good, es un tema que cumple en la pista perfectamente, aunando esfuerzos, mentalidades y gente diversa para bailar todos juntos.

muy importante en las pinchadas, dependiendo del público que tenemos delante y cómo van reaccionando, meterse por caminos distintos. Generalmente, el cambio del soul, del funky, a cualquier cosa, hay que tener mucho cuidado. Yo por eso he escogido, para la próxima pinchada, meterme con los Tigres del Norte y con Armandititita, este metrosexual. Y esto, somos más americanos que vosotros, Yanquilandia, de pelo panocha, pues son irremediablemente certeros para traer a la gente a la pista y darles un toque por si estaban despistados con tanto inglés.

haya metido el público en este berenjenal de música española, hispano-latina, con metrosexual y tal, no se puede olvidar que el mundo italiano, las tarantelas, el mundo napolitano, nos ha atrapado tanto y se puede meter, o yo me atrevo a meter, un poco a este gran mandarino con meso imbricato.

Estamos en un programa de radio de Eureka, haciendo una pinchada DJ, explicando un poco las estrategias para seguir pinchando. Y este Cumbia Queers y el ska cubano de Coqueteando y Mientes es fundamental. Yo a las Cumbia Queers tuve la suerte de verlas en Berlín, en un sitio muy cerrado, muy solo de mujeres, que entré de casualidad y allí disfruté con este Mientes y también el gran DJ que había, la gran DJ que había en esos momentos, puso este Coqueteando del ska cubano, que enseguida sazané y me metí para la próxima, que me lo pincharé.

y ha cumplido el objetivo del mundo del coquetear con el ska cubano y con la cumbia queers, entramos en el mundo de Melina Mercury o de Castis y pasamos enseguida al gran mundo de nuevo de Celeste Mendoza, mi rumba echando candela, e Ibrahim Ferrer, yo soy feliz. Estas confesiones rumbáticas de Mendoza Celeste, que nunca salió de Cuba, y de Ibrahim Ferrer, que ama a Cuba con todo corazón y quiere una transición pacífica, y cómo no, estos ecos del mundo de Mercury, de Melina Mercury, el mundo griego, o de Castis. Adelante.

Ya tenemos casi cumplidos todos los objetivos de nuestra pinchada que arreglaremos el próximo día en el Rubicón. Espero que vengáis y disfrutéis. Y según veas las caras, cambiaremos de un sitio para otro. Pero siempre estará este pecador de los hermanos Rosario, que son los culpables, cuando viví en Nueva York de asesor cultural, de acercarme al mundo latino. Fui a verlos de casualidad y en el Latin Quarter de New York, y aquello me envolvió loco. Ver a 5.000 personas bailando, gozando. Dije, ¿qué me pasa? Esta música no la puedo perder. Y mucho antes de Almodóvar me hice seguidor de estos chicos, de estos hermanos Rosario, pecadora. Y vamos a ir acabando con Pimba, con el mundo portugués, con la Pimba o Cabritiña, que es una... Muchas veces a mucha gente dice, Enrico, lo que te faltaba, pinchar yo una Pimba. Has pinchado ska, reggae, folk, etcétera, etcétera, etcétera. Me faltan muchos temas de los que vamos a hacer, pero vamos a acabar con estos dos temas. Pecadora y a Cabritiña, de Queen Barreiros. Pimba y el mundo hispano en pleno apogeo. Hasta el próximo día. Thank you.

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Un saludo a todos los oyentes de Paquito FM. Soy Isma de Saint-Servan desde Londres y el domingo 10 de mayo estaremos tocando en el mítico New de Santander. Pero antes, sonando en tu radio favorita, uno de nuestros últimos temas, Forgot to Say.

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1: Hola, muy buenas a todas y todos. 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

Hola, bienvenidas, bienvenidos al 86º programa de Tren Jazz en Paquito FM. El programa de hoy lo he titulado Empieza el verano. Lo he grabado una semana antes, pero cuando se emita ya será verano. Y de todas formas parece que ya ha venido. Así que intentaré que sea por lo menos un programa refrescante. Y además escucharemos varios temas con un instrumento con el cual no me prodigo mucho en el programa, como es el órgano. Así que he decidido poner tres temas con tres organistas diferentes, como son el famosísimo Jimmy Smith, tal vez la cara más visible de este instrumento. También escucharemos a Babyface Willett y a Gloria Coleman, evidentemente acompañados todos ellos por sus respectivas bandas. Además de eso, escucharemos otro tipo de temas y empezaremos el programa con Duke Ellington, que últimamente me ha dado por hacer esto. El tema es un súper clasiquísimo titulado It Don't Mean a Thing If Ain't Got That Swing, y está grabado por la Duke Ellington Orquesta en 1932. Ya sabéis que este programa se emite los domingos a las 10 de la noche en Paquito FM, pero bueno, lo podéis escuchar cuando queráis, porque en la plataforma iVoox están los podcasts de este programa y los de los demás programas de la emisora. Y para que podáis escuchar la radio allá donde estéis, pues bajaros las aplicaciones iOS o Android que hay en la página web de Paquito FM, y así tenéis resuelto el problema. Y por último, el número de WhatsApp, que es el 654-490109, para que enviéis vuestras opiniones, sugerencias, críticas y demás. Bueno, pues vamos con Duke Ellington y escuchamos este It Don't Mean a Thing If It Ain't Got That Swing.

Vamos a escuchar ahora un tema del álbum titulado Jazz Giants 58, un álbum del sello Verb que se grabó el 1 de agosto de 1957 y se lanzó en 1958. El tema que vamos a escuchar es una composición de Oscar Peterson, Stan Getz, Harry Edison y Jerry Mulligan, que son cuatro de los músicos que participan en esta grabación. Como ya sabéis, Jerry Mulligan toca el saxo barítono, Stan Getz el saxo tenor, Harry Edison la trompeta, y después tenemos a Oscar Peterson al piano, Herb Ellis a la guitarra, Ray Brown al contrabajo y por último Louis Belson a la batería. El tema, ya lo he dicho, se titula Chocolate Sandy.

Bueno, pues vamos rápido con el siguiente de los temas que vamos a escuchar. Y primero, a cargo de, en este caso, una organista, porque es ella, Gloria Coleman. Coleman, que toma su apellido de su marido, el saxofonista George Coleman. El tema pertenece a su primera grabación, titulada Soul Sisters, en la cual acompañan Paula Roberts a la batería, Grant Green a la guitarra y Leo Wright al saxo alto. El tema se titula Qui Baby.

este Tren Jazz de hoy en Paquito FM, ya sabéis, yo soy Gerardo. Bueno, va a ser un programa en el cual no me voy a extender, así que escucharemos los temas

con bastante agilidad, y es el caso del próximo que vamos a escuchar. El tema se titula Blues for Brenda. Pertenece a la grabación Going Up de Freddie Hubbard, el trompetista, y en el cual le acompaña pues una formación de lujo: Han Mobley al saxo tenor, McCoy Tyner al piano, Paul Chambers al contrabajo y Philly Joe Jones a la batería. El álbum se grabó el 6 de noviembre de 1960. Es de el sello Blue Note y, como no, está producido por el gran Rudy Van Gelder. Como he dicho, el tema se titula Blues for Brenda y es una composición de Freddie Hubbard.

Bueno, pues vamos con el siguiente tema de un organista que vamos a escuchar hoy. Como he dicho, es la figura más representativa de este instrumento. Ese es Jimmy Smith, nacido el 8 de diciembre de 1928 en Pensilvania. Él convirtió el órgano Hammond B3 en un instrumento central del jazz moderno y ayudó a definir el soul jazz a partir de mediados de los años 50. El tema pertenece a su álbum titulado Home Cooking de 1959 y le acompañan Percy Frantz al saxo tenor, Kenny Barrell a la guitarra y Donald Bailey a la batería. El tema que vamos a escuchar es una composición del propio Jimmy Smith titulada Messing Around.

Un día hice un programa que dediqué a ese gran saxofonista, saxo tenor, llamado Dinah Brooks. En realidad su nombre era Harold Floyd Brooks. Dinah, evidentemente, era un apodo. Entonces, el tema que voy a poner pertenece a un álbum que en el momento que hice el programa pensé que no tenía, no lo recordaba, y no puse ningún tema de él, así que he dicho, bueno, dedicado a Dinah Brooks, escucharemos el tema Uptight Creek de su álbum True Blue, grabado en 1960 para el sello Blue Note, junto a Freddie Hubbard a la trompeta, Duke Jordan al piano, Sam Jones al contrabajo y Art Taylor a la batería. Uptight Creek.

Bueno, pues vamos con el tercero de los organistas de la velada, que es nada menos que Roosevelt James Willett, más conocido como Babyface Willette, con E al final. El apellido no la lleva. Y nacido nada más y nada menos que en Little Rock, Arkansas, el 11 de septiembre de 1933. El tema que vamos a escuchar pertenece a su primer álbum como líder, grabado para el sello Blue Note en 1961, titulado Face to Face, cara a cara. El tema en concreto, un tema con un groove tremendo, se titula Swinging at Sugar Ray's, y le acompañan Fred Jackson al saxo tenor, Grant Green a la guitarra y Ben Dixon a la batería. Él, evidentemente, al órgano Hammond B3. Swinging at Sugar Ray's.

Pues después de este tema con este grupo tan vibrante, vamos ahora con un tema también vibrante, más en la onda hard bop, y está a cargo de John Coltrane. El tema pertenece a su álbum Black Pearls, Perlas Negras, que lo está grabado junto al trompetista Don Albert, el pianista Red Garland, el contrabajista Paul Chambers y Art Taylor a la batería. Es un tema que ya he dicho más veces que a mí me encanta, este Lover Come Back to Me. Y bueno, podría decir que este álbum se grabó en 1958, pero no fue editado por el sello Prestige hasta 1964. Bueno, escuchamos este Lover, Come Back to Me.

Una vez más, este tren jazz llega al final de su ruta hoy. Este programa veraniego, refrescante. Y vamos a terminar el programa con Wes Montgomery. Un tema perteneciente a su álbum Live at George's. Las grabaciones completas, grabado en dos sesiones de 1961 y 1963, una en el George's Jazz Club y otra en una rara sesión de estudio en Nueva York. Bueno, como siempre, espero que os haya gustado el programa. Espero que estéis en el siguiente, que escuchéis Paquito FM. Os doy las gracias por estar ahí y, sobre todo, buena suerte. Escuchamos a Wes Montgomery con el tema The More I See You.

Hasta aquí Tren Jazz. Hasta la semana que viene. 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

Muy buenas, Paquito FM. Soy Marta de Tempus. Venimos a presentaros el adelanto de nuestro próximo disco que se llamará Cuatro Lunas y se estrenará el mes de junio en todas las plataformas digitales. Este es el primer single, esperamos que os guste. Se llama Luz en la oscuridad.

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Las oyentes de Paquito FM. Soy Óscar de Noche de Rock. Esta semana os queremos recomendar el último trabajo de Testament. Para quien pueda estar fuera de esta onda, en el thrash metal se habla de los cuatro grandes, del Big Four, que decimos, que serían Anthrax, Megadeth, Metallica y Slayer. Siempre se ha hablado de Testament como la quinta banda que siempre debería haber estado ahí o que siempre deberíamos nombrar entre los más pioneros y entre pues, las mejores bandas que ha dado el estilo. Evidentemente hay muchas más. Pero bueno, Testament son un grupo referencial que tiene una carrera larguísima desde los 80 hasta ahora, que siempre han sacado trabajos de muchísima calidad y que, a diferencia de los cuatro que he nombrado antes, pues parecen no tener fin. Mientras otras bandas ya se han retirado o están en declive o siguen siendo muy populares, pero el material que están ofreciendo es evidentemente más flojo que el de sus inicios, pues Testament siempre han mantenido el tipo e incluso en la última década y pico, 2 décadas, o sea, lo que está siendo el siglo XXI, están sacando unos trabajos, unos discos que nos están dejando a todos patidifusos. Este último, Parabellum, es un disco súper potente, con una producción increíble, está lleno de temazos. Y sobre todo, lo que más nos sorprende es que en vez de achantarse ahí con los últimos años de su carrera, pues parece que encima sacan pechos y cada vez son más brutos, ¿no? Entonces, nada, echarle un ojo. Yo creo que merece muchísimo la pena. Parabellum, Testament.

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Hola a todos, mi nombre es Noelia Malta y desde aquí mando un saludo a todos los oyentes de Radio Paquito. Vengo a presentar mi primera canción, ¿Y dónde estabas tú? Es una canción pop rock que, si os gustan artistas como Dani Fernández, Samurai o Walls, estoy segura de que os va a encantar, así que espero que la disfrutéis y os doy paso con el tema.

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Los siguientes, muy majos, Los Gandules. Para cambiar, seguiremos con Zapatilla, The Basement Saints y además Saturna. Ocean Color Scene, De Couretes y, como casi siempre, una banda sonora. Ah, hay una propina muy especial. Sorpresas y muchas chorradas. Y después se acabó. Ya sabéis dónde dejar comentarios. ¡Cobardes! Bueno, ahora una que no cabía en el metraje de este engendro radiofónico del siguiente viernes. Summer Time, por el dúo de maestros de las seis cuerdas, los indios Tabajaras.

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Buenas, amigo oyente de la emisora Paquito FM 88.1, y con este programa Al Son de Cuba con Hermes de la Torre, quería decirle que los que han escuchado el primer programa, que recuerden que ahora vamos a estar en los años 1950, a lo que llamamos la época de oro en Cuba. Y recordar que todas las orquestas van a tener influencias de aquel grande músico cubano tresero, Arsenio Rodríguez, en su música. Vamos a comenzar hoy y vamos a darle el privilegio a una dama y que ustedes conocen muy bien. Espero que con lo que le estoy diciendo también se den cuenta que la voz no es la misma, pues esta dama en aquellos momentos tenía unos 20 y pico de años. Me refiero a la guarachera de Cuba y el mundo, Celia Cruz, y este tema con la Sonora Matancera. Bonco.

Bueno, ahora en este programa, Al Son de Cuba, en la emisora Paquito FM 88.1, con Hermes de la Torre, pues seguimos con otra grande y le aconsejo que analicen, escuchen bien, porque toda esta música después va a incidir en la llamada música salsa. Por eso deben ustedes prestarle atención. Los dejo con un tema, Lamento Cubano, del gran compositor y pianista cubano Eliseo Granet, que en 1933, 34, 35, él compuso este tema por las cosas que sucedían en el gobierno de Gerardo Machado en Cuba, y tuvo que exiliarse por represalias. Los dejamos con Lamento Cubano y la voz de Olga Guillot. ¿Qué clase de voz?

Ahora, pues, después de dos guarachas, por supuesto, siempre, por supuesto, hay una simbiosis ya en lo que es el son y la guaracha, los dos temas que estamos tratando muy principalmente. Y vamos a recordar aquel sonido del ciego maravilloso Arsenio Rodríguez, con el conjunto Chapotín y cantando nada más y nada menos que el sonero Miguelito Cuní. Esto es un son puro y se llama Yo sí como candela. Disfrutarlo, amigos.

Ahora, pues, vamos a tener otra guaracha. En este caso, una de las orquestas llamadas Jazz Band en Cuba, ya producto a la influencia de la música de Estados Unidos en Cuba. Pues fueron cambiando los formatos. Esto es una guaracha. Recuerden que la guaracha es más rápida que el son. El son es más cadencioso, que es el que ustedes acabaron de escuchar por el conjunto de Chapotín. En esta le traemos otro de los cantantes maravillosos, porque ¿qué vamos a decir de los cantantes de Cuba? Verdaderamente ha sido el loro del ring, como se puede decir, ¿eh? Creo que si hubiera estado Wagner, también hubiera sacado el loro de Cuba. Y para ustedes, cantando Pito Gómez, voy para Pinar del Río, esa provincia del tabaco, del coiba que a ustedes tanto les gusta. Los dejo con Tito Gómez y la orquesta Riverside.

Y ahora otro de los grandes. Estamos hablando de el guapachoso de Cuba, que nos trae un son, pero mezclado con el guaguancó. Guaguancó es un tipo de rumba de Cuba que se utilizaba en lugares rurales. Estamos hablando de el tema Cumba Linda. Este tema, que es del cubano Virgilio Martí, que lo sacó en Estados Unidos, allá en New York. Él estuvo allá, se quedó en 1949, producto que se había casado con una canadiense. Y bueno, después se quedó allí componiendo. Era un percusionista de primera y director. Y añoraba Cuba, su tierra natal. Los dejo con Rolando la serie y Cuba Linda.

Pues ahora, amigo, aquí en Al Son de Cuba con Hermes de la Torre, un pequeñito paréntesis para hablar de el bárbaro del ritmo, el sonero mayor de Cuba. Y verán ustedes, después de haber escuchado todos los temas que he puesto, la revolución que hizo sin saber música en su orquesta gigante en 1952-53. Estamos hablando nada más y nada menos que el Benny Moré, el Benny Moré. Y este tema, que es un son montuno porque no tiene nada más de letra que el estribillo y que fue rápido, rápido montado para completar un CD que faltaban unos cuantos minutos en Venezuela y donde él ordenó al pianista que hiciera un tumbao, un estribillo en el tono de fa mayor y todo el mundo a tocar. Es muy importante que escuchen lo que por primera vez se escuchaba. El solo de trombón, ese de Generoso Jiménez, que jamás había escuchado. Y se lo digo porque el trombón después va a ser la parte principal de la llamada música salsa. Los dejo con Benny Moré y Castellano.

Y ahora pues comenzaremos con lo mismo, el son y la guaracha, pero en este momento vamos a conocer la originalidad en realidad de las orquestas de Cuba, que es las charangas francesas. Estas orquestas pues utilizaban violines y flauta, es lo que distingue a estas orquestas de lo que es los conjuntos y las orquestas ya van con trompetas y cosas. Esta es flauta y violín, muy fundamentalmente. Y vamos a ver qué sucede, porque aquí la flauta juega un papel muy importante. En este caso, vamos a escuchar a uno de los grandes, grandes, grandes de Cuba, José Fajardo y sus estrellas y ritmo de pollos.

Y seguimos en Radio Paquito FM 88.1 al son de Cuba con Hermes de la Torre. Y otra charanga, Sabor de Cuba y la orquesta Sublime.

Seguimos con otra charanga y de las más prestigiosas de Cuba, con su gran pianista, Neno González. Quería decirle que estas grabaciones que he buscado, rescatado, son del tiempo que hemos hablado, de los años 50, y algunas, por supuesto, pues no suenan como nosotros queremos. Gracias al maestro Luis Sabín ha rescatado pues lo mejor para que ustedes escuchen lo mejor. Los dejo con la orquesta de Neno González y un clásico al cual él le hace honor, del difunto Miguel Matamoros. Son de la Loma. Escuchen ese solo de piano de Neno González.

¿Qué le ha parecido la orquesta de Neno González? Pues ya se dan cuenta cómo los flautistas y los violines es una constancia. Los flautistas se encargan de hacer notas melódicas, pero lo principal de ello es la improvisación al momento de los temas, algo bastante difícil. Y ahora vamos a hablar de la orquesta Sensación, verdaderamente es una sensación, donde van a interpretar Macorina. Macorina fue la primera mujer que condujo un automóvil en Cuba. Era una mujer muy bella que se la disputaban desde presidente hasta las personas de la alta sociedad. No es como dicen otras personas que era una curandera, no, Macorina, que lo pueden buscar ustedes en internet, era una mujer muy hermosa, muy linda, que todo el mundo tenía que ver con ella. Y así la describe aquí el gran cantante cubano Abelardo Barroso. Los dejo con la sensación y Macorina. ¡Pum!

Ay, mi madre, ponme la mano aquí, Macorina, pon, pon. ¿Qué le ha parecido eso? ¿Cuántos hombres no quisieran que Macorina le hubiese puesto la mano? Ay, mi Cuba. Bueno, pues ahora les voy a dejar aquí con una orquesta en la cual surgió el primer cha-cha-cha del mundo, creado por el maestro Enrique Jorrín. Y la Orquesta América de Mondejas nos va a traer Me voy para Las Villas. Las Villas en aquel tiempo era una provincia, la parte central de Cuba. Me voy para Las Villas con Orquesta América, sus flautas y sus violines.

0: Bueno, llegaron a la villa, le gustó la villa, esa parte central de Cuba, vale. Pero ahora vamos un poquito más para allá, nos vamos a ir un poquito más para allá, nos vamos a ir a Camagüey, a la parte de Ciego de Ávila, con una de las grandes orquestas, charanga. Recuérdense que estamos hablando de orquesta charanga, ¿eh? Que es con violines y flauta, donde los violines están constantemente tocando y la flauta improvisa. Y van a escuchar aquí algo que no han escuchado hasta ahora, porque van a escuchar a un virtuoso que hace un soberbio solo de violines. Vamos a escuchar a El Brindis. Claro, no estamos hablando del Brindis de sala, aquel moreno o negro, como hablamos nosotros, que recuerden que era violinista de la corte aquí en Alemania y fue apodado el Paganini negro o el Paganini cubano aquí en Alemania. Imagínense ustedes, siglo XIX, un violinista negro y siendo violinista de la corte aquí en Alemania. Imagínense cómo tocaban. En tributo a lo que toca este señor al cual conocí personalmente, le decían el Brindis, el niño prodigio. Y melodía del 40 con Me voy pa' Morón, un poquito más allá de las villas.
1: Me voy pa' Morón.

Pues que llegamos a Morón ya, escucharon ese soberbio solo de violín y eso que decían que los negros no se les daba bien el violín, que se les daba la trompeta y el saxofón. Y ya han escuchado. Ay, contra todo pronóstico. Pues ahora vamos a escuchar, y sin lugar a duda, la orquesta que más se ha mantenido en Cuba. 85 años han hecho de la fundación de la Orquesta Aragón, fundada en 1939. Y siempre ha tenido los mismos músicos, a pesar de los que hayan fallecido, siempre ya a partir de 1959 siguieron los mismos músicos, cosa esta que le ha dado el tener esa seguridad, esa disciplina. Bueno, decirle que independientemente de sus músicos, ahí no existió ni existe un cantante solista. Nunca ellos han utilizado un cantante solista, nunca lo han tenido, pero sí han tenido un juego de voces muy especial, muy entonado, y un flautista que ustedes escucharán ahora, que se distingue de cualquier flautista que haya pasado Cuba. Y no sé por qué, pero ese sonido cristalino del maestro Richard Ewe es reconocido a nivel mundial. Los dejo, amigos, con la Orquesta Aragón y Saborosona.

Bueno, amigos, y nos vamos a despedir por ahora en este programa que ustedes podrán escuchar en la emisora Paquito FM 88.1 a las 10 de la noche y que también podrán en cualquier momento sintonizar esa emisora y lo van a escuchar. También en TDT, en televisión. No quisiera despedirme sin antes darle las gracias aquí a la que tiene la responsabilidad de llevar esta cafetería bar y que da plato del día, Amaya, aquí en La Cachava o Abacería La Cachava. ¿Se recuerdan La Cachava de Pedro? Aquí en la calle Pedrueca, frente a la Fundación Botín. Pues muchas gracias, Amaya, por permitirnos realizar este programa desde aquí. Pues nos vamos a despedir con, como le dije ya, con un grande, con el bárbaro del ritmo, el sonero mayor. ¿Se recuerdan quién es el bárbaro del ritmo de Cuba? Pues bueno, los voy a dejar con él, cantando un tema que quiso competir o compitió con el mambo, pero verdaderamente por cuestiones económicas no pudo competir porque Pérez Prado ya había hecho dinero en el país mexicano. Pero que quedó ahí ese tema de uno de los grandes que no podía dejar de mentar yo aquí, de Bebo Valdés, y para ustedes, Batanga número 2, Batanga número 2, cantado por Benny Moré y su banda gigante. Amigos, hasta otras.

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1: Hola amigos, amigas, oyentes de Paquito FM. Soy Óscar de Noche de Rock. Esta semana os queremos recomendar el último trabajo de Testament. Para quien pueda estar fuera de esta onda, en el thrash metal se habla de los cuatro grandes, del Big Four, decimos, que serían Anthrax, Megadeth, Metallica y Slayer. Siempre se ha hablado de Testament como la quinta banda que siempre debería haber estado ahí o que siempre deberíamos nombrar entre los más pioneros y entre pues, las mejores bandas que ha dado el estilo. Evidentemente hay muchas más. Pero bueno, Testament son un grupo referencial que tiene una carrera larguísima desde los 80 hasta ahora, que siempre han sacado trabajos de muchísima calidad y que, a diferencia de los cuatro que he nombrado antes, pues parecen no tener fin. Mientras otras bandas ya se han retirado o están en declive o siguen siendo muy populares, pero el material que están ofreciendo es evidentemente más flojo que el de sus inicios, pues Testament siempre han mantenido el tipo e incluso en la última década y pico, 2 décadas, o sea, lo que está siendo el siglo XXI, están sacando unos trabajos, unos discos que nos están dejando a todos patidifusos. Este último, Parabellum, es un disco súper potente, con una producción increíble, está lleno de temazos. Y sobre todo, lo que más nos sorprende es que en vez de achantarse ahí con los últimos años de su carrera, pues parece que encima sacan pechos y cada vez son más brutos, ¿no? Entonces, nada, echarle un ojo. Yo creo que merece muchísimo la pena. Parabellum, Testament.

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Hola, muy buenas, ¿qué tal? Soy Berto de los Northern Rockets. Queríamos mandar un saludo muy grande a toda la familia de oyentes de Paquito FM, la radio de Cantabria que pincha música hecha en Cantabria. Aprovecho también para presentaros un tema de la banda. Esto se llama The Mufflon State. Espero que os guste.

Hola amigos de Paquito FM, soy Nacho Cavada del grupo Malas Calles de aquí de Cantabria y junto a mi compañero Robert Cobo y a otros musicazos de la tierruca como Freddy Simons, Dani Peña y Ramón Mira, queremos compartir con vosotros una selección de los temas que grabamos para nuestro disco Malas Calles. Empezamos con un tema tranquilo y reposado titulado Santander Blues y que, bueno, narra una pequeña historia que transcurre en las calles de nuestra ciudad, a modo de pequeño homenaje.

Seguimos con Aguanta un poco más, y si antes buscábamos calma, ahora nos vamos al lado más rockero de la banda. Es un tema con fuerza, muy nuestro, donde las guitarras de Robert y la batería de Freddy le dan esa energía que tanto nos gusta soltar en los escenarios.

Y para terminar con esta selección, os dejamos con Calles Solitarias. Es un tema que nos gusta especialmente por cómo evoluciona. Empieza a ritmo lento, contando una historia en una ciudad oscura, casi como una película, y termina con una energía totalmente diferente. Es un viaje de ida y vuelta que define muy bien nuestra forma de entender el rock.

Y bien, es un placer compartir con vosotros este material grabado en los estudios de Fernando Macaya. Esperamos que lo disfrutéis o que lo hayáis disfrutado y tanto como nosotros disfrutamos grabándolo. Muchas gracias a Paquito FM por el espacio y por apoyar siempre a los músicos locales.

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0: Muy buenas, amiguitos y amiguitas. Otro programa más. Este ha costado un poco más concebirle. Una semana que habéis tenido que esperar sin vuestro programa de confianza, ya lo siento. Pero bueno, movidas y tal. No vamos a entrar en detalles. Y tengo que hacer un doble disclaimer aquí al principio de este episodio. Primero, claro, este espacio concebido en la parrilla de Paquito FM era como más clásica y más lírica. Y de momento ya llevo dos programas poniendo un montón de cosas. Bueno, el anterior poniendo cosas que no tenían mucho que ver. Y este empezó con Anthrax, el Madhouse, que espero que me lo permitáis. Porque claro, yo... Vale, si me preguntáis de cosas de clásica y lírica, pues algo sabré, pero sé más de esas otras cosas más heavy lorras. Entonces, pues tiro un poco de ahí cuando no sé muy bien lo que poner. Y esto que he puesto, pues lo he puesto por la temática. Y ahí viene el segundo disclaimer, que no quiero que se me ofenda a nadie, porque lo que vamos a hablar este programa es de una entrevista que... Un coloquio, una entrevista grupal que he tenido que grabar hace un par de semanas ya, por eso. Pues un poco lapsus temporal y todo eso es un poco la movida que os comentaba al principio. Y no quiero que se me ofenda a nadie porque, claro, la temática es sobre la música en espacios de salud, pues en dos hospitales, en los de aquí de la región, Sierra Llana ahí en Valdecilla, y en centros de día para personas mayores. Benesería Ancora, aquí en Torrelavega. Y claro, yo, sin ánimo de ofender a nadie, pues es mi referencia desde la música a estos espacios. Pues eso, que no quiero que se ofenda a nadie, sin más. Así que sin más, yo creo que podemos empezar con la entrevista. Pues estoy aquí acompañado de Belén, y Nora y Carlota. Muy buenas, ¿qué tal estáis?
1: Hola, buenas, buenas tardes.
0: A Belén es la primera profesora que se ha propuesto para venir aquí sin que yo la fuerce a que, sin que yo le tenga que insistir mucho para que venga a grabar el podcast. Y te lo agradezco, Belén.
1: Gracias, no hay de qué.
0: Y es que tienes una propuesta, o es la propuesta que estás llevando a cabo, de un proyecto que, si no me equivoco, se llama Tejiendo Lazos.
1: Sí, así es, efectivamente.
0: Que lo que estáis haciendo es llevar un poco lo que se hace dentro del conservatorio fuera del conservatorio, ¿verdad?
1: Sí, un poquito esa es uno de los objetivos.
0: Y de momento ya habéis hecho varios conciertos, ¿verdad? Con alumnos del conservatorio.
1: Sí, a ver, el proyecto tiene cuatro colaboradores. Por un lado tenemos el proyecto con el Hospital de Sierra Llana. El compromiso que tenemos con ellos es realizar varios conciertos durante el curso. Hemos hecho ya el concierto de Navidad en el que participaron en torno a 40 alumnos, porque participó el coro, la orquesta y el coro de enseñanzas elementales, y participaron también seis profesoras. Y la verdad que genial, porque muy bien la participación también por parte del resto de compañeros del centro. Hemos hecho ahora un concierto también de primavera en el que hemos participado cuatro profesoras.
0: Ese lo he visto.
1: Sí, te vimos entre el público y muy bien. Y ahora tenemos previsto hacer otros dos conciertos. El segundo colaborador que tenemos es el Hospital de Valdecilla. Estamos trabajando con el Hospital de Día de Salud Mental Infanto-Juvenil. Tienen un proyecto que se llama Mente y en ese proyecto pues buscan ofrecer a sus adolescentes distintas actividades. Pues tienen actividades de cerámica, ajedrez, escritura musical, y desde el conservatorio pues estoy yendo yo, el trabajo que estoy haciendo con ellos es sobre todo de percusión corporal, con música que ellos conocen, y la verdad que está siendo muy interesante el trabajo con ellos.
0: O sea, que estás yendo al hospital regularmente.
1: Sí, de hecho, y
0: Ah, qué
1: vengo
0: bueno.
1: ahora. Sí, voy los jueves a las 2. Tengo una sesión con ellos de 50 minutos y luego vengo al conservatorio. Y luego tenemos otros dos colaboradores, que son dos centros de día de aquí de Torrelavega, que son el centro de día Benesseri y el centro de día Áncora. Y con ellos el trabajo que hago es voy con dos alumnos que voluntariamente se ofrecen, como es el caso de Nora y de Carlota. Y bueno, seguramente que ellas después os lo pueden explicar, pero bueno, es ofrecerles música de calidad, los alumnos van, presentan sus instrumentos y en una segunda parte de la sesión trabajamos de forma activa con los con la gente mayor que está de residente en estos centros de día para despertar en ellos pues habilidades motoras,
0: no es solo escuchar
1: efectivamente
0: el concierto, la pieza que vais a tocar, sino un poco que se involucren con eso.
1: Esa es mi idea, que sean agentes activos en la sesión y que participen.
0: Claro, porque ir y tocar, poner ahí en el necesito las sillas que escuchen, eso es como muy muy poca cosa, ¿no?
1: Eso está bien, pero mi idea final es que ellos sean protagonistas también en la sesión y participen activamente. Para mí eso es indispensable.
0: Vale. Carlota o Nora, ¿qué nos puedes explicar un poco qué es eso que dice Belén de la parte activa?
2: Es en la segunda mitad de la sesión. Y lo que hicimos, bueno, pues Belén trajo un audio, que era en este caso el del Cascanueces, y se les entregó a cada uno, pues se dividió en dos grupos, y unos llevaban pañuelos y otros como unos sonajeros pequeños para ir al ritmo de la música, y cada uno hacía como una parte de la melodía. Y luego pues intercambiaban y nosotras tres también lo hacíamos con ellos para animarles más.
0: Vale, entiendo. Entonces tú fuiste a, por ejemplo, tú o las dos habéis ido al mismo...
2: Sí, juntas.
0: ¿A cuál fuisteis?
2: A los dos.
0: ¿Habéis ido a los dos?
2: Sí, sí, primero...
0: Ancora y Benesseri, ¿no?
2: Sí, sí.
0: Vale, ¿y qué tal la experiencia, así en general?
2: Pues estuvo muy bien, además son gente al final te anima a hacerlo porque es gente que lo va a aceptar, aunque hagas algo pequeño, están animados a todo y lo aceptan muy bien y les gusta y se les ve animados por ello. Y también ver a gente joven les anima, les recuerda, yo creo que también a su juventud, o igual si tienen nietos y...
0: Claro, que igual no tienen tantas visitas de vez en cuando, claro. Y ver caras nuevas les gustará.
2: Sí.
0: ¿Y habéis tocado antes fuera del conservatorio alguna experiencia, no solo audiciones, que es lo típico?
3: Carlota no sé, pero yo, por ejemplo... Belén le gusta bastante organizar actividades así en centros. Bien. Y hace unos años, no recuerdo, 2 años o así, también estuvimos en una residencia haciendo simplemente un concierto que nos, como es la profe de viola, pues nos juntamos sus alumnas y pues hicimos tanto conciertos, cada una individual con su repertorio, como un conjunto donde tocamos todas juntas con un ensemble de violas.
0: Vale, pero ¿y tú, Carlota, habéis tocado antes fuera del conservatorio?
2: No, con mi profesor y cosas así, no. No,
0: vale,
2: lo que es del conservatorio.
0: Es la primera vez que sales a exponerte al mundo, a ver cómo es tu música y cómo
2: sí,
0: te haces tú.
2: Sí, sin relación al conservatorio, sí. Es
0: vale.
2: Más la primera vez.
0: Y satisfecha, ¿no? ¿Te
2: sí,
0: volverías a hacerlo? Y...
2: Sí, sí, está muy bien. Además, siendo con compañeros y eso es todavía
0: claro,
2: mejor.
0: Claro. Una pregunta un poco así, igual más profunda. ¿La música puede sanar? O sea, vosotras la percibís como una pequeña parte, pero luego ya eso digo yo que puede ayudar más de lo que es simplemente ponerte un disco y escucharlo.
1: A ver, puede sanar. Claro, hay mucho... ¿Sanar en qué sentido? O sea, yo creo que ayuda.
0: Ayuda.
1: Ayuda.
0: Si alguien está con un problema súper grande, no le vamos a solucionar.
1: No, claro,
0: nada,
1: hay que ser realistas, ¿no? Pero... Yo creo que ayuda a canalizar muchas cosas, todo tipo de sentimientos, también el dolor, a canalizarlo. El año pasado tuve la oportunidad, gracias al conservatorio, de realizar una estancia Erasmus en Portugal, donde tienen un proyecto en la ciudad de Leiria, que para mí es una referencia a nivel, para mí, para muchos profesionales, una referencia a nivel internacional, y es un poquito la semilla que quiero dejar aquí, un poco en Torrelavega, en cuanto al proyecto que estoy coordinando. Por ejemplo, ahí en los hospitales tienen, dentro de lo que es la unidad del dolor de los hospitales o de oncología, tienen el departamento de musicoterapia. Y es una cosa que está incluida dentro de la sanidad pública.
0: Qué curioso.
1: Ahí en Portugal, ¿no?
0: No
1: entonces
0: tiene que venir una profesora porque se le ocurra, sino que lo tienen ya puesto.
1: Sí, tienen su departamento dentro de los hospitales y trabajan pues con salud mental, con oncología, con primera infancia. La unidad del dolor tiene un programa muy potente para los pacientes que están adheridos a ese proyecto. Y entonces, bueno, en relación a tu pregunta, ayuda.
0: Vale.
1: Es un hecho.
0: Lo dejamos que ayuda. Me comentaba Belén que no era verdad, has hecho Erasmus también, o acabas de venir de Erasmus prácticamente.
3: Sí.
0: ¿Y qué tal la experiencia esa?
3: Pues bastante bien.
0: ¿Cuánto tiempo habéis estado?
3: 2 semanas.
0: 2 semanas.
3: Y ha sido curioso porque ves cómo se ve la música en otra cultura y en otros países. Y cómo lo trabajan allí, las actividades que hacen.
0: Claro, o sea, es la misma música, tocamos todos Mozart y Bach, pero que no... Igual las dinámicas no son las mismas, ¿o cómo lo afrontan ellos?
3: Yo creo que desde aquí, o sea, aquí por ejemplo en España, se trabaja más profesionalmente y igual allí diría que sería más como un hobby, a no ser que ya seas mayor y te quieras dedicar de mayor profesionalmente con 16, 17 años, pero desde pequeños no tienen así una base o lo que sea.
0: Vale. Y tú, por ejemplo, ya que me lo has mencionado, ¿tú te quieres dedicar profesionalmente a la viola?
3: A mí sí me gustaría.
0: Te gustaría, ¿verdad? Carlota, ¿tú tocabas el...? Que tengo que
2: poner la trompa.
0: La trompa.
2: Sí, sí.
0: ¿Tú te gustaría seguir los estudios?
2: Sí, sí.
0: También, ¿no?
2: Es algo que tengo pensado y es algo con lo que quiero seguir.

0: Y sobre lo que habéis interpretado, por ejemplo, en la, me decías que era el cascanueces lo que habéis tocado en las
1: Sí,
0: residencias, ¿verdad?
1: las sesiones en las que trabajé con Nora y con Carlota, como fuimos en diciembre y era vísperas de Navidad, pues en la primera parte de las sesiones las organizo de forma que cada uno de los alumnos que vienen interpretan una pieza de libre elección y luego tocan una conjuntamente. Ellas preparasteis un villancico, creo
2: Noche
1: recordar.
2: de paz,
1: Noche
2: sí.
1: de paz. Y luego en la segunda parte de la sesión, pues elegí un número del ballet de Cascanueces, que también es como muy navideño. Y fue el trabajo que os han comentado antes,
0: Vale.
1: Carlota.
0: ¿Y lo ensayasteis en clase o quedasteis alguna vez para
1: Yo
0: apuntarlo?
1: les hago un guión de trabajo, les paso la melodía, el número este del ballet con el que iba a trabajar, por compases, les pongo quién va a participar con cada grupo, qué se va a trabajar en cada grupo, pues si es a nivel rítmico más motor o si es a nivel de movimiento, les paso un guión de trabajo
0: Vale.
1: a ellas.
0: Y luego ya os lo preparasteis como cualquier audición que teníais que hacer, ¿verdad?
2: Sí, a ver, cada uno llevó la obra que más o menos estaba mirando en el curso y luego decidimos la obra para tocar juntas y como era Navidad, pues eso, Noche de Paz. Y después, sí, era lo que ha dicho Belén, era preparar, para saber cómo iba a ser la actividad, para llevarlo ya preparado y que no nos pillase allí de sopetón.
0: Y me habéis dicho que os ha gustado hacerlo. Que repetiríais seguramente. ¿Y os quedáis con alguna, no sé, alguna persona, algún, en este caso son ancianos lo que convivisteis o en la experiencia, os algún comentario que os hicieron o algo que os gustó mucho?
2: No comentario como tal, pero sí que había una señora en uno de los sitios que estaba muy animada, se levantó y todo, se puso a
3: Sí, quería
2: bailar.
3: bailar con nosotras y todo. Estaban todas las personas mayores sentadas y en un momento, pues que la vimos muy animada, la dijimos que si se quería levantar y estar con nosotros de
0: La
2: pies.
0: animasteis más aún, ¿no?
2: Sí,
0: Está
2: sí.
0: bien, claro.
1: Son súper agradecidos. En los dos centros de día, la verdad, son muy agradecidos. O sea, ya no es tanto el cómo te lo muestran, que sí que son muy cariñosos al final de cada sesión, es la luz que ves, la alegría de compartir ese espacio. Si es que te dan las gracias, nos dan las gracias cuando vamos, y yo les digo, no, gracias a vosotros porque es muy enriquecedor para ambas partes, ¿no? A mí a nivel profesional, pues ver, ¿no? Lo que genera en ellos y pues eso, que es muy gratificante en
0: Claro,
1: ambas.
0: porque
1: Vamos sentidos.
0: este proyecto de Tejiendo Lazos no es solo sacar que se exponga lo que se hace en el conservatorio, sino que las alumnas también ganen un poco en esa percepción de.
1: Claro, a ver, una de las ideas del proyecto es establecer vínculos, colaboraciones con entidades cercanas a nosotros, como en este caso, bueno, me he centrado un poquito más en el ámbito sanitario, como pueden ser los dos hospitales de Cantabria y los dos centros de día. Y también dar la oportunidad al alumnado y también a los profesores que además se están sumando al proyecto, lo cual es maravilloso. Otras opciones, ¿no? En el conservatorio se hacen muchísimas, muchísimas actividades, la verdad que sí, pero también conocer, trabajar y estar y compartir espacio en otros entornos que no nos son tan comunes en nuestro día a día como músicos, ¿no? Como, pues, por ejemplo, pues estar trabajando, estar un concierto en una sala de espera de un hospital o eso, ir a los centros de día, pues son.
0: Y un poco que también lo que, eso que es muy recompensante que es estar con esas personas que están como un poco olvidadas quizás por la sociedad.
1: Sí, bueno, yo después de la experiencia pienso que por ejemplo, en los centros de día, pues hombre, la verdad que cuantas más actividades se les ofrezcan, pues mejor, porque pasan en muchos sitios, no en todos, pero en muchos sitios pasan muchas horas mirando igual solo la televisión, entonces falta muchos estímulos desde mi punto de vista. No creo que sea fácil, pero creo que son mayores, pero todavía muchos de ellos están muy activos, son jóvenes, pues algunos pues tienen indicios de Alzheimer, de Parkinson, pero están muy
0: Sí, no,
1: vivos y además deseosos de que se les ofrezcan actividades que donde ellos poder
0: claro,
1: también
0: igual
1: experimentar.
0: no pueden seguir trabajando, lógicamente, pero que la mente la tienen activa y
1: Efectivamente, y el cuerpo también, muchos de
0: claro.
1: ellos. Entonces, pues, bueno.
0: Y en, como me has comentado que también estás yendo a Valdecilla.
1: Sí.
0: Eso es otro caso distinto.
1: Completamente diferente.
0: Eso, gente igual que... Bueno, no sé qué diagnósticos tendrás que...
1: A mí no, sabes, ¿no? A mí no me dan... desde el departamento de psiquiatría no me dan prácticamente ningún tipo de información. O sea, sé...
0: Personas.
1: Sí, no... De hecho, también me dijeron que no podía ir acompañada de alumnado menores. Entonces, bueno... la información que tengo, bueno, pues el nombre de los pacientes, su edad y poco más. Y bueno, luego lo que intuyo y veo en las sesiones son adolescentes. Mi grupo es adolescentes entre 12 y 17 años. Es un grupo sí. En torno a 10. Oscila un poco en función de la semana. Y sí, es un trabajo muy diferente.
0: Y de semana a semana... No son siempre los mismos, claro. Van...
1: Sí, sí que son los mismos. Sí. Igual, es digamos que es como un programa que tienen, es un hospital de día. Ellos están
0: claro.
1: Allí en régimen de mañana. De hecho, algunos reciben clase allí, otros sí que van al instituto y lo intercalan. Esas estancias, digamos que están allí pues como hasta las 3 de la tarde, que les vienen a recoger sus familias. Y durante la mañana pues tienen sus sesiones con sus especialistas, las actividades que desde el proyecto Mente le ofrecen, como es el caso de la colaboración del Conservatorio de Torrelavega. Y sí, el grupo más o menos es el mismo.
0: Claro, que los casos de... Lo que nos hacemos a la idea de un hospital psiquiátrico, pues... Esos son... Hay varias unidades y
1: sí.
0: Este caso es una unidad de tratamiento de...
1: De diferentes cosas, sí,
0: claro,
1: de diferentes patologías.
0: Exacto.
1: Que puedan sufrir pues hoy día igual los adolescentes. Pero ya, como te digo, no tengo acceso a ningún informe.
0: Lógico.
1: Solo lo que... sensaciones que yo puedo percibir, pero no tengo acceso.
0: Y que te comenten de allí...
1: Pues
0: los...
1: está...
0: No, me refiero a la psiquiatra esta que es la que lo lleva.
1: Sí, la doctora Beatriz Payas, la que coordina el proyecto Mente.
0: Sí que te habrá dicho algún resultado que vea... Porque este es el primer año que lo estás haciendo, ¿no?
1: Desde el conservatorio, sí. El proyecto Mente lleva más años, pero la colaboración, digamos, la parte musical que ellos querían dar a sus pacientes, la primera colaboración está siendo la nuestra.
0: ¿Y lo ven positivo?
1: Sí, sí, sí. Ellos, su idea es, o lo que a mí me han transmitido en la reunión que tuve con la doctora Beatriz y la doctora Inés en agosto cuando nos reunimos, fue que quieren dar diferentes opciones a sus pacientes y que puedan disfrutar de ellas de forma conjunta, que es lo que estamos haciendo en estas sesiones grupales, para que si luego ven que, por ejemplo, alguno de sus pacientes le muestran especial interés hacia alguna de esas actividades, poder ofrecérselo de forma individual. Entonces la función que tenemos ahora es estoy haciendo una mentoría grupal, que es lo que ellos llaman así dentro de su proyecto Mente, y su objetivo a largo plazo es poder dedicar mentorías individuales a los alumnos, pues que un alumno tiene mucho potencial o interés en la escritura creativa, en la música, el taller de cerámica, y ofrecerle una mentoría individual. De momento, como digo, en nuestro caso son grupales, de momento las sesiones.
0: Y en Sierra Llana es un poco distinto que simplemente ir allí a que lo vean y...
1: Sí, es a dar conciertos, pues eso, con alumnado, por ejemplo, para el concierto de Navidad, pues me pareció interesante y bonito poder ir con tanto alumnado pequeño, pues eso, con toda la orquesta de Elementales, con la profesora, con Ángela, con Usoa y el coro de Elementales, y pues intentar llegar al máximo número posible de toda la comunidad que trabaja en el hospital, pues desde sanitarios, médicos, enfermeros, personal administrativo y sobre todo
0: pacientes claro.
1: Que llega a los pacientes y a las familias, que sea un espacio para ellos.
0: Claro, claro. ¿Vosotras estuvisteis en el de Navidad?
2: No, ninguna.
0: No,
1: allí participaron en de enseñanzas
0: pequeños,
1: elementales,
0: es verdad.
1: Pequeñines. Pero igual, en el de mayo me acompaña
0: adelante,
1: alguna
0: ¿no?
1: violista voluntaria.
0: ¿Vas a tocar en mayo? Lo podemos decir.
3: No tenía ninguna noticia.
0: Ah, no, está aquí. No
1: está siendo, ahora en directo la información.
0: Pues mira,
1: bueno.
0: ¿A ti te apetece seguramente ir a Valdecilla?
1: Sí. Esto es en Sierra Llana.
0: Sierra Llana.
3: Sí, la verdad me apetece. Y me gustaría.
1: Es muy muy voluntaria, Nora.
0: Ya veo. ¿Y alguna otra? Es claro, habéis hecho esto de de tocar en los en Beneser y Ancora, y habéis hecho alguna otra actividad con el conservatorio aparte del, bueno, el Erasmus y alguna otra cosa.
3: Bueno, pues con el conservatorio no, pero no. Por ejemplo, hace una semana que hemos venido de un encuentro que hemos tenido con la joven orquesta cántabra, con la Joscan.
0: Ah, vale.
3: Hemos estado tocando en dos sitios, primero en la iglesia de Comillas y también en el auditorio de Oviedo.
1: El Príncipe Felipe.
0: ¿Tú también, Carlota?
2: Sí, las dos juntas. Hemos tocado una fanfarria para el hombre común de Copland.
0: Esa está muy chula.
2: Sí. El concierto número 2 para piano de Rachmaninoff.
0: Esa lo puso, me lo dijo Lisi de ponerle en el otro programa que grabamos.
2: Lo hemos hecho con el solista Juan Floristán, que ha sido pues un honor estar con él.
0: Qué guay.
2: Y para terminar, la novena sinfonía de Dvorak, la del Nuevo Mundo.
0: Oye, pues buen repertorio.
2: Sí, la verdad que sí, además salió muy bien.
3: Sí, ha salido los dos conciertos súper bien. Hemos recibido muchas felicitaciones. Y pues eso es un proyecto que pues estás 9-10 días concentrado con toda la orquesta en Viernoles y tienes ensayos tanto por la mañana como por la tarde y pues luego el objetivo final pues es hacer un par de conciertos.
0: ¿Una semana o cuántos días has dicho?
3: Sí, 10 días.
0: 10 días ahí...
3: Te quedas a dormir,
0: ah,
3: todo,
0: qué guay.
3: De convivencia.
0: Claro, con la plantilla regular de la Joscan y los invitados que sois vosotros.
3: No, nosotros sacamos plaza porque la Joscan va por plaza, se renueva cada 2 años.
0: Vale.
3: Y pues este año salieron las pruebas para poder entrar y sacamos las 2 plazas.
0: Ah, qué guay, qué bien. Y claro, esto es una experiencia como previa a trabajos más adelante en otras orquestas, ¿verdad?
2: Sí, claro.
0: ¿Hacéis currículo?
2: Sí, pues. Es una iniciación para con más gente joven de nuestra edad o algo más mayores así para pues ver cómo funcionaría si queremos dedicarnos a ello más adelante.
0: ¿Y habéis estado cómodas?
2: Sí. Está muy bien.
0: Guay.
1: Pienso también que, o sea, pues tiene, creo que es importante mencionarlo, que tanto el proyecto de la Joscan como el proyecto de innovación Tejiendo Lazos, que ambos pues son gracias a son proyectos dependientes de la Consejería de Educación y de la unidad técnica que se encarga de gestionar nuestras enseñanzas, y que bueno, pues gracias a esas iniciativas pues tanto profesores como alumnos podemos beneficiarnos de estos proyectos. Claro, y el resto, claro, de la sociedad, claro.
0: Sí, o sea, seguimos con la reivindicación de los lazos verdes, pero que también hay cosas que funcionan muy bien, claro.
1: Y hay que decirlo todo. Efectivamente, luces y sombras.
0: Exacto. Pues muchas gracias por haber participado en el programa, en este programa.
1: Muchas gracias a ti, Mateo.
0: Carlota y Nora.
3: Gracias.
1: Gracias.

Qué bonitos los segundos movimientos de muchas sinfonías. Que claro, esto era la Sinfonía del Nuevo Mundo, que todos tenemos en la cabeza la parte más conocida, pero estas partes menos conocidas pues también son muy chulas. Menos conocidas para el gran público, quiero decir, porque claro. En fin, voy a volver a pinchar un tema de estos que relaciono yo, cosas de salud, con música. Y claro, como no me... Ya os decía que mis referencias son un poco escasas, pues

de problemáticas de salud mental en la, cada canción y tal. Y aparte, tiene la primera parte del disco, la primera parte de todo el álbum, el disco primero, que voy a pinchar, Misunderstood.

Hasta aquí llega el programa de hoy, claro. Ya suena la Me Piro. Así que toca pirarse, claro que sí. Quería pedir un poco de disculpas o comentar que este programa, esta entrevista, se grabó por la tarde. Por eso me he saludado Belén, que buenas tardes y tal, lógicamente. Y claro, en el conservatorio por la tarde hay un porrón de clases que no paran con las aulas ocupadas. Entonces lo grabamos en la sala de profesores y se oye de vez en cuando pues la puerta abrirse de algún profesor que no vio el cartel que puse de que no pasasen si no era necesario y tal. Pero bueno, no pasa, creo que no se nota demasiado. Y en general, a mí me ha gustado el programa, espero que a vosotros también. Y os espero la semana que viene con más música de todo tipo.

Hola amigos, amigas, oyentes de Paquito FM. Soy Óscar de Noche de Rock. Esta semana os queremos recomendar el último trabajo de Testament. Para quien pueda estar fuera de esta onda, en el thrash metal se habla de los cuatro grandes, de los del Big Four, que decimos, que serían Anthrax, Megadeth, Metallica y Slayer. Siempre se ha hablado de Testament como la quinta banda que siempre debería haber estado ahí o que siempre deberíamos nombrar entre los más pioneros y entre pues, las mejores bandas que ha dado el estilo. Evidentemente hay muchas más. Pero bueno, Testament son un grupo referencial que tiene una carrera larguísima desde los 80 hasta ahora, que siempre han sacado trabajos de muchísima calidad y que, a diferencia de los cuatro que he nombrado antes, pues parecen no tener fin. Mientras otras bandas ya se han retirado o están en declive o siguen siendo muy populares, pero el material que están ofreciendo es evidentemente más flojo que el de sus inicios, pues Testament siempre han mantenido el tipo e incluso en la última década y pico, 2 décadas, o sea, lo que está siendo el siglo XXI, están sacando unos trabajos, unos discos que nos están dejando a todos patidifusos. Este último, Parabellum, es un disco súper potente, con una producción increíble, está lleno de temazos. Y sobre todo, lo que más nos sorprende es que en vez de achantarse ahí con los últimos años de su carrera, pues parece que encima sacan pechos y cada vez son más brutos, ¿no? Entonces, nada, echarle un ojo, yo creo que merece muchísimo la pena. Parabellum, Testament.

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Muy buenas, familia, muy buenas a todos, a todos los conocidos y a los desconocidos, muy buenas a todos. Aquí estamos un día más, aquí estamos otro día más en el que volvemos a hacer salir el sol aquí en el Agujero Radio. Aunque hoy no es un programa cualquiera, hoy es un día especial. Hoy hemos vuelto a salir del estudio y nos hemos venido a grabar el programa final de temporada al Espacio Ojandala, que es un espacio gastrocultural aquí en Pedreña, mirando a Santander desde el otro lado de la bahía, y que acoge todo tipo de propuestas culturales que van desde yoga, jornadas de poesía, mercadillos, música en directo o incluso talleres de DJ. Y por si fuera eso poco, cuenta con una cocina cuyo lema lo dice todo: cocina alegre, cocina colorida. Y es precisamente eso lo que vamos a hacer hoy, un programa especial de cierre de temporada, alegre, colorido y muy movido. Una playlist pensada para ser la banda sonora de vuestro verano 2026, ese verano al que ya le estamos dando el pistoletazo de salida y que durante esta hora larga va a iluminar este lugar tan especial llamado el Espacio Ojandala. Así que nada, vamos al lío, para no marear. El primer sorbo del cóctel de esta semana nos lo tomamos con el pianista Jim Harris, que es un tipo con un groove absolutamente descomunal, que en este caso coge un clásico inmortal de The Beatles, como es el Eleanor Rigby, y le convierte en una locura de jazz funk, donde el piano se transforma en una ametralladora apuntando directamente a la cadera. Atentos al piano porque es simplemente bestial. Así que nada, con esto comenzamos. Disfrutad, levantad de los asientos y bailad si os apetece, porque hoy se viene programón, amigos. Uno más.

Bueno, continuamos ahora con el trompetista escocés Malcolm Strachan, fundador de la banda británica Haggis Horns. Ya lo hicimos sonar la temporada pasada y hoy regresa a El Agujero Raro, coincidiendo con la publicación el pasado 22 de mayo de su nuevo disco Look on the Bright Side. El tema que escogemos del disco es Latin Soul Shaker y encaja como un guante en el programa de hoy.

Seguimos degustando el cóctel musical de esta semana y seguimos dándole color al espacio Handala en el día de hoy y grabando el programa de cierre de temporada. Porque para los que han llegado tarde o simplemente no nos conocen, esto que suena es el Agujero Radio y aquí preparamos el mejor cóctel musical de la ciudad. Nos podéis encontrar todos los miércoles de 8 y media a 9 y media en Radio Paquito FM, que es el dial 88.1 FM para todo el Arco de la Bahía. También tienen aplicaciones en tus dispositivos, también en la TDT. Y si los miércoles no podéis, porque estáis en pádel, estáis en pilates o estáis haciendo mindfulness, cualquier día, cualquier hora, en YouTube o en iVoox, buscáis el Agujero Radio y ahí están todos los programas. Así que ya sabéis, no tenéis excusa, ¿eh? Bueno, esto que suena ahora mismo pertenece a la banda Rocksteady Romantics, se titula Via Rocker y es perfecto para hacer una pausa de hidratación, pero sin parar de mover el cucu, ¿eh, amigos?

Bueno, amigos, vamos llegando al final del programa. Vamos llegando al final de la temporada. Nos queda un sorbo nada más, el último. A los que estáis aquí, tranquilos, solo vamos a dejar de grabar, ¿eh? La música va a seguir sonando. Pero bueno, el programa hay que cerrarlo de alguna manera. Y lo vamos a cerrar como nos gusta, dando las gracias por escucharnos, por compartir, por acercaros hasta aquí, todos los que habéis venido en este cierre de temporada. El último tema que vamos a poner pertenece a Krakazat y se titula Thank You, que bueno, no hace falta explicar mucho más. Así que nos despedimos, el Agujero Radio se despide hasta septiembre, que volveremos con más temarrales, más historias y sobre todo más el Agujero Radio. Me vais a hacer ahora a todos un favor, cuando yo diga que viva, vosotros tenéis que gritar la música, ¿vale? Porque es el grito de guerra con el que cerramos todos los programas, ¿vale? Entonces, cuando yo diga que viva, vosotros qué tenéis que decir. La música, muy bien, muy bien. Entonces, solo falta gritar el grito de guerra habitual y es que viva... ¡La música!

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Pues esto es Abrelata Sónico Summer Edition, o lo que viene siendo lo mismo, edición verano. Acabamos de escuchar a Concha Velasco y su canción Qué calor. Continuamos con un clásico de los hermanos Davis, es decir, los Kings y su Sunny Afternoon.

Y en una selección de canciones de verano como esta no podía faltar el Summer in the City de los Loving Spoonful, que también muchos le recordaréis porque este tema formó parte de la banda sonora de la Jungla de Cristal.

0: Continuamos con una banda actual como son The Osis y su tema Tidal Wave.
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hasta aquí el programa de hoy dedicado a las vacaciones y al verano. Nos despedimos con un tema de los Dead Kennedy. Holidays in Camboya. Hasta la semana que viene.

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0: Tenía amigas, amigos, muchas ganas de volver a la radio y contaros lo acontecido en el Z en Zamora. Luego lo haré. Pero antes, bueno, ayer a última hora he recibido una noticia terrible de la muerte de Lady Not, Nuria de Narcilio, de Der Blau Reite. Los que seguís el programa desde hace tiempo, pues sabéis que nuestra relación y nuestro vínculo con estas dos bandas ha sido muy fuerte. En la época, vamos a decir, de principios, mediados de los años 2000, organizamos varias giras de ellos, varios conciertos dobles, ¿no? Solíamos hacer aquí. Cantabria y Asturias. Y tengo, la verdad, que grabados muchos y muy buenos ratos de conciertos y de entreconciertos, ¿no? Esos momentos en los que estábamos todavía, bueno, siempre seguimos aprendiendo cómo se hacen las cosas, pero nos estábamos tirando con aquella pequeña asociación que hicimos que se llamaba Goecia. Nos tiramos a organizar conciertos y fue una época muy bonita porque, bueno, pues ahí conocimos a estos, a Addiction, a Charlie User, a Los Carniceros. En fin, hicimos buenos amigos que nos han acompañado a lo largo del tiempo, del recorrer. Y a veces, aunque no sea gente con la que tienes un contacto diario, es gente que sabes que está ahí. A Nuria, la verdad que ha habido unos años en los que, a pesar de que nos veíamos mutuamente en las redes, pues no hablábamos mucho. Pero de unos años a esta parte, pues hemos contactado en varias ocasiones. Ella fue la que me propuso traer a Cantabria a God's Funeral. Estoy colaborando con unos amigos, una banda de doom. A ver si les puedes echar una mano y nada, estuvimos hablando un ratillo y a través de ella, no sé si lo he contado ya, pero ya que más da, hemos hecho también el lazo con Onirophagus, a quienes tendremos en principio en el mes de noviembre en una fiesta de noche de rock. Y no tengo ni idea de lo que ha pasado, solamente es que estoy súper triste. Tengo ahora mismo un nudo en la garganta y en el estómago, no se me dejan de venir imágenes pues de aquellos ratos y de lo vivido juntos. Así que voy a empezar el programa con Narcilio. Nuria, que la tierra te sea leve.
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¿Qué otra cosa se puede hacer sino seguir? En fin, Nuria siempre fue muy fan del Doom y del Black Metal. Aparte de, evidentemente, bueno, de todo el Dark Folk, el Pagan, Heavenly Voices y así. Así que voy a empezar el repaso al Z, que va a ser breve, os advierto. Pues porque no hemos conseguido hacer una mesa de tertulia como otros años. Y bueno, me parecía un poco, a lo mejor, pesado estar aquí ahora durante dos horas repitiéndoos lo que ya os estoy contando en las reseñas de la web. Así que sí que voy a pinchar algunas canciones, os voy a contar algunas cosas, pero no quiero que me lleve más de un tercio del programa, que tenemos también otras cosas que hacer.

siempre tengo dilema de qué pinchar cuando repaso un festi y no voy a poner a todos los grupos, porque claro, por un lado me parece que tenemos que pinchar a los que fueron, digamos, los cabezas de cartel o los conciertos más importantes. Por otro lado, me parece que hay a otras bandas que pinchamos mucho menos y que merecen también su atención. Pero bueno, mira, lo que vamos a hacer es que hoy te lo voy a contar un poquito por encima, y el siguiente día que venga Mateo, haré como otra pequeña charla con él y pincharemos a otras bandas, ¿vale? Sí que me parecía que Emperor tenía que ponerles, porque fue absolutamente histórico el concierto, con la reunión del line-up original. A mí me resultó particularmente emocionante ver a Mortis, que siempre he seguido también su carrera en solitario. Sabes que está a punto de sacar disco. Si vosotros queréis, espero que llegue a ser disco de la semana, aunque bueno, vais a veces por otros caminos distintos de los que a mí me gustaría. A veces, otras no. Bueno, de ese día nosotros empezamos en Sirius Black, no llegamos a Nueva Histeria casi por los pelos. La verdad es que yo, el planning que me había hecho era llegar por lo menos a Bari Tomorrow, que era a las 8:30 de la tarde, y llegamos mucho antes, llegamos en mitad del concierto de Sirius Black, así que si llegamos a apretar un poquito, sí que habíamos visto a Nueva Histeria, que sí que era una banda que tenía muchísimas ganas de ver, pero bueno. Luego estuvimos un ratito en Evil Invaders, me pareció que lo estaban enfocando muy guay, la gente se lo estaba pasando fenomenal. Yo el rato que estuve cerca me pareció que son muy intensos, pero como he puesto en esta reseña y en otras muchas más, especialmente en los festivales, hay un poco también de cómo tú te encuentras, porque son jornadas muy largas. Acabamos de llegar, pues eso, mañana de curro, viaje, llegar, y entonces pues como que todavía no estábamos muy en ambiente. Entonces les vimos un ratillo, luego otro ratuco nos retiramos a tomar contacto. Pues estos contrastes, ¿no? Porque luego hablando con gente me ha dicho, ha sido el bolo del festival, joder, qué de puta madre han estado Evil Invaders. Pues a mí me gustaron mucho y me quedé con ganas de verles otro día, a lo mejor en sala, más descansado. No, es que con Bari Tomorrow ya empezamos a meternos un poco en canción, la verdad, un sonido moderno. He hablado también con amigos, ya sabéis que el metalcore tiene más trampas que una peli de chinos. Pero es cierto que estos son bastante orgánicos, ¿eh? De todas formas, ese pelín de secuencia, de llevar la batería de alguna manera un poco más artificial, todo eso ayuda también a que el sonido en festi pues sea mejor. Mejoró sensiblemente. No así en Peror, que empezaron con un sonido bastante regulero, que fue remontando a la segunda parte. Que es verdad que cuando... Yo creo que no sé por qué la batería de Fausta estaba mejor ecualizada, y entonces pues de repente se sentó a la batería y todo subió como un escalón. Esa parte del concierto fue espectacular. Bueno, de Opeth, ¿qué decirte? O sea, les hemos visto un millón de veces. Ya cuando has visto una banda tantas veces tienes como la solvencia de no tener que estar ahí sin... No sé cómo decirte. No sin perderte todo, porque es verdad que fue un concierto que estuvimos atentos todo el rato y bien centrados en el escenario, pero sin ese ansia, ¿no? De primera vez. Nos hemos visto un mogollón de veces y yo lo disfruté mucho, sobre todo por lo que os pongo en la reseña que tenéis ya en el Daily. Es una banda que la da absolutamente igual, y lo que hacen es montar un concierto pues para la gente que les sigue, que sabe lo que hay, y un concierto pensando más en la música que ellos quieren ofrecer que en satisfacer a nadie. Así que fue un setlist que mucha gente consideró raro, no un festil, un setlist pensado para festival, sino un setlist pensado para Opeth. Ni siquiera diría yo para los fans de Opeth.

me hace gracia cuando recuperan material, digamos, del giro de timón, ¿no? Material de este bisagra, que Michael Akerfeld dice algo así como, bueno, voy a tocar esta, que ahora os mola, pero en su día no os molaba tanto, ¿eh? Y el disco este que han sacado, que es muy exigente, es un disco raro, ¿eh? Hay que escucharlo con tiempo. El propio Michael Akerfeld reconoce que se ha metido en muchísimos jardines, dice que para él es un disco dificilísimo de tocar en directo y que a veces se pregunta, ¿no? Dice, yo no soy tan buen guitarrista, no sé por qué me complico tanto la vida y compongo cosas que luego me cuesta tocar en directo. Reconocía que al tocar esta, la primera vez en directo, le temblaban hasta las piernas porque no sabía si iba a ser capaz. Mira, ese día lo acabamos con Del Alma, que vimos un poquito. Ya sabes que es un proyecto ahí con varios cantantes, un poco a Avantasia, a la española. Lo abrió Ronnie Romero y luego vimos a José Andrea. Siendo todos los justos que se puede ser y así entre nosotros, vi a José Andrea pasándolas un poco reguleras. Yo no sé, siempre con los cantantes tenemos la duda, ¿no? A lo mejor no te estás oyendo, a lo mejor es un instrumento, la voz, muy complicado. También han pasado muchísimos años desde que le vi la última vez. Pero bueno, es un tipo que tiene una voz muy característica. Y ahí ese inicio de concierto, digamos que no nos estábamos ya reventados y no nos enganchó lo suficiente como para quedarnos a ver lo demás. Me parece un proyecto interesante, ¿eh? Del Alma. A ver si en alguna otra ocasión pues los volvemos a ver. Así que ese día nos perdimos a Hedon, la mitad de Del Alma y a Dragonfly, que tampoco los vimos. Al final tampoco está mal, ¿eh? Porque nos vimos 1, 2, 3, 4, 1, 2, 3, 4, 5, 6 conciertos, bueno, dos a mitades, para un día de labor.

Pues mira, el viernes nos levantamos, nos desayunamos en el hotel, estuvimos en un hotel bien majo, la verdad, tenemos el cuerpo ya para acampadas. Hablábamos también del paso del tiempo, de cómo cuando teníamos 20 años nos reíamos de los heavies de salón que iban nada más que a la segunda parte del festi, ¿no? Y no dormían en la acampada. Al final el tiempo pone a todo el mundo en su sitio. Yo creo que a la fuerza hemos aprendido un poco a dosificar. Yo, por supuesto, que me gustaría ir a ver a Seria o a Cardinal X, ¿no? Que me los perdí ese día. Pero también entiendo, he ido entendiendo, que el Festi es un lugar en el que hay más de lo que puedes asimilar humanamente. Sobre todo ya llegados a... acabo de cumplir 49. Habrá gente que se coma los 9 conciertos del tirón. A mí ya no me llega para 3 días así. Y lo que sucede cuando lo intento es que al final acabo frustrado y acabo no disfrutando, porque cuando llegan los conciertos que realmente me apetece ver, pues estoy reventado. Entonces hemos decidido tomarnos el Z como experiencia completa. Lo que te digo, nos levantamos en el hotel, un sitio majísimo, con un personal excepcional. No os lo voy a recomendar porque quiero esperar a tener la habitación yo. Cuando yo tenga la habitación ya os digo cómo se llama. Aunque han quedado en que nos van a avisar por email para que repitamos los que hemos estado este año, porque se ve que también han quedado ellos contentos. Un detalle que me gustó mucho es que durante el buffet de por la mañana pues tenían puesto ahí Saxon, Opeth, Épica. No sé, me pareció muy majo. Además, una lista hecha con mucho sentido. No, yo qué sé, entrar ahí a una plataforma de streaming y poner música del Z. Porque ahí sonaba como música un poco ambiental, que no hacía feo, ¿no?, en el ambiente de la mañana. Y sin embargo, pues nos estábamos sintiendo... Lo estuve hablando ahí un poco con la dueña. Es lo que hace que te sientas acogido en lugar de invadiendo, ¿no? Que era muy divertido, pues había un par de clientes que no eran del Festi y estaban un poco como en la postura contraria, ¿no? Que te encuentras tú normalmente cuando te levantas por la mañana con tu camiseta de Dark Funeral y vas a desayunar al hotel. Pues del revés, ¿no? Ahí la gente que no llevaba camiseta de banda eran un poco como los raros del sitio. En fin, nos fuimos de raciones ahí al Lobo, a tomar unas cervezas al Muro, las míticas cosas de Zamora. Además, teniendo en cuenta que los acústicos de la mañana pues no eran los que queríamos ver, o eso pensábamos. Te digo eso porque, claro, colocando las piezas dijimos, venga, pues hoy el día de raciones y mañana el día de acústicos, que es cuando toca Carlos Escobedo. Pues nada, cuando miramos el cartel resulta que era del revés. Nos perdimos a Carlos Escobedo por un error. La verdad que el cartel de acústico estaba un poco raro colocado. Como tenía como 3 filas, pues enseguida identificamos jueves, viernes, sábado, pero no era así. Estaba arriba uno del viernes, cruzado, en fin, porque es que luego había conciertos hasta el domingo. Así que nos lo perdimos. Y llegamos ya para Burning Witches. Bien, para mí bien sin más. O sea, una banda que lo hace muy bien. Que a mí particularmente pues no tiene ninguna canción que yo pueda corear, digamos. Sutagar sí que me gustó mucho verles, hacía muchos años que no los veía. Muy, muy, muy potentes, o sea, estos tíos son un puñetero referente. Y van pasando los años y las cosas se van poniendo también en su sitio, ¿no? Yo ahora cuando veo, pues eso, Ángelus a Patria, por ejemplo, ¿no? Crisis, así. Hay gente que aquí lleva haciendo thrash metal desde el año La Chupina, aunque el thrash metal de Sutagar siempre ha sido un poco thrash metal, un poco heavy, un poco... urbano, cuando urbano le llamábamos a otra cosa y no al reggaetón. Y eso, que ellos, o sea, en Euskal Herria son dioses, evidentemente. En el resto del estado tienen sus seguidores, pero no tienen tantísima popularidad, ¿no?
yo tenía mucha curiosidad por ver cómo los acogía el público del Festi, y la verdad que fue un fiestón, un concierto masivo, estaba todo el mundo pendiente ahí de ellos. The Blaze, pues de nuevo lo que hemos comentado mil veces, Blaze es el típico slot del Z en el cual va un ex cantante de una banda o un ex guitarrista. Hemos tenido, yo qué sé, pues tuvimos desde Ross DeVos, hemos tenido a Kaka Downing, siempre hay uno como de ese estilo, ¿no? Y este era el de Blaze este año, haciendo repertorio de Maiden. Os he desarrollado mucho mi opinión en la reseña, no voy a insistir mucho. Yo son discos que les tengo cariño por un rollo generacional. Yo entré a Maiden a través de el Power Slave, pero ya en época del Fear of the Dark. Mi salto fue como en plan Holy Smoke por la tele, Power Slave porque me encontré el vinilo. No, primero me los grabó mi profe de guitarra, después me encontré el vinilo en una cabina que pinchaba yo música al verano y había todo discos basura y el Power Slave, y le pedí al dueño si me lo podía llevar para casa, me dijo que sí. Y detrás de eso, ya en época del Fear of the Dark, pues me subí al carro de verdad, comprándome mi primer disco, el X Factor, teniendo 18 años. Que además me lo compré en el supermercado El Árbol, que tenía una cubeta de discos, no me digáis por qué, en una época, que trajeron ese y otros cuantos. Así que le tengo cariño. Reconozco que no fue una época muy brillante de Maiden, pero tienen temas que me encantan y me gustó mucho escucharlos. Sí que es verdad que nos le tomamos un poco de pausa porque es que son muchos bolos, o sea, en algún momento te tienes que sentar. Es una de las cosas malas del Z, que no tiene mucha posibilidad de sentarte y a la vez estar dentro del bolo. Si te sientas es como que lo tienes que ver como de muy lejos y ahí con las torretas en medio. Y haría falta, bueno, con las gradas era genial porque podías verlo todo y no tener que estar siempre ahí dándolo todo. Ahora, con los que me lo pasé pipa fue con Hit, os tengo que decir que ha sido uno de los conciertos más divertidos y de mejor energía que he visto en mucho tiempo. Me gustó mucho, me lo pasé muy bien.

Y mira, de Saxon, tengo como mucha alegría por ellos. Es una banda que nosotros mismos, cuando nosotros hemos querido entrar en la música, que ha sido, bueno, nosotros siempre me refiero a mi generación, mis amigos, mi grupo de gente más cercana, ha sido pues alrededor del año 91, 90, 91, sí que es apurar, en el 90 ya andábamos escarbando cosas. Algunos de mis amigos con hermanos mayores, pues ya en los últimos 80 estaban metidos en el carro. Pero bueno, esto a nivel de Saxon, ¿qué quiere decir? Pues que los pillamos en Baden. Entonces había grupos como que era, que estaban ahí de toda la vida, sí, estos míticos, pero tampoco eras muy consciente de su legado, ¿no? Y los hemos ido viendo poco a poco rehacerse y levantar el vuelo. Yo, si no me equivoco, es la tercera vez que los veo. Y la primera fue en un festi, sería el año 2000 y poco, no sé decirte cuál de ellos. Y recuerdo que los tenían de grupo de cierre, ¿sabes? Después de que actúa el grupo que aparece en grande en el cartel, pues siempre hay un grupo más. Y fue el típico concierto en el que la gente poco a poco se iba retirando, ¿no? A lanzaderas y se iba quedando, adelante, pues los encendidos de la banda, que no eran muchos. Ese es mi recuerdo, por lo menos. No sé si vosotros lo habéis vivido de otra manera. La siguiente vez que los he visto, y ya había pasado un tiempo, ha sido en el escenario Santander. Y ahí la sensación que tuve con ellos fue de, bueno, vamos a ver a Saxon, porque joder, Saxon en el escenario Santander. El típico concierto para mí, que siempre hablo con los colegas, si viviésemos en Bilbao y estuviésemos atorados de conciertos, pues esto no sería un evento tan especial como es que te vengan a Santander. ¿Qué pasa? Que yo en ese concierto de repente flipé, dije, pero hostia, es que no es Saxon son unos míticos, es que son buenísimos. Tuve como una. Me caí del caballo, ¿vale? Los que seáis fans de Saxon de toda la vida, pues diréis a buenas horas, pero oye, no se puede ser fan de todas las bandas. Una cosa es que los aprecies, los tengas respeto, te sepas unas cuantas canciones, y otra cosa es que de repente seas consciente de la puñetera calidad que tiene esta banda. Y así que en esta tercera vez yo me he pasado un poco evangelizando Saxon ante los grupo de incrédulos que tenía delante. Y a la vez celebrando que han tenido un festival lleno con su nombre en grande, que es donde lo merecen. Porque llegados al final del camino, desde lo alto de la colina, pues tienen la solvencia de estar ahí a la par de Judas, de Maiden y de todos los grupos míticos, ¿no? Sabiendo además que es que han tenido una carrera, pese a, bueno, las batallas legales, cambios del nombre que se pegaban por él y tal y qué sé yo, es que han tenido una carrera muy continua y han ido ahí dándole pum, pum, pum, pum. Te pones a juntar temas míticos de ellos y tienen un puñado. Pero no son tanto un grupo como de esto que te lías a hacer un recopilatorio y no te caben las más conocidas, pero sí de tener muchísima clase, de estar haciendo las cosas antes que los demás en muchas ocasiones y de haber marcado el camino. Para mí, a estas alturas son un puñetero referente, no creo que nadie lo dude, pero además creo que es que debemos, por lo menos unos cuantos, dar una vuelta muy en profundidad a todo lo que han hecho a lo largo de los años. Y la prueba es este último discazo que se han cascado.

Venga, os voy a poner a Coroner. Al final estoy viendo que se me va de hora y en una hora no os lo cuento por mucho que yo quiera resumir, ¿eh? No sé cómo no voy a pinchar a Coroner si nos pasaron por puto encima. Aquí sí que los que nos lo estábamos barruntando arrastramos a los demás a la primera fila. Los que no estaban preparados para la que se venía se quedaron atónitos.

una cosa que yo he ido comprendiendo de los festis con respecto a las primeras bandas y a las últimas bandas, y es la función organizativa que cumplen también. Porque, claro, hay momentos de colapso de las lanzaderas, ¿no? Ahí detrás de Coroner tocaron Equidian. Y al día siguiente, por la mañana... Espérate que te lo miro.

Shakira no me hubiese importado verles, ¿eh? Me daban como buena sensación. No sé si me equivocaré o si no, porque no los tengo tan oídos, pero sí que me daban como buen rollo. Me daba la sensación de que iba a ser un concierto que iba a estar guay y que iba a estar alegre. Lo que pasa es que después de Corona estábamos matados. Esperamos un rato, ¿eh? No tardaron mucho en salir, pero sí el suficiente como para que dijésemos hasta aquí. Y a lo que te iba es que, a pesar de esto, las lanzaderas hay momentos que se colapsan, y también los taxis, porque Zamora es una ciudad que es pequeñita. Entonces, pues hay ratos que no da de sí. Y estos conciertos de principio y de fin, pues también lo que consiguen es que no todo el mundo salga a la vez de los sitios. Y eso es súper interesante. Imagínate que decidiesen recortar, ¿no? Y decir, mira, empezamos a las 7 de la tarde y ya está. Pues nos plantaríamos 10.000 personas ahí intentando llegar a la vez. Así que este rollo de extender la mañana, propiciar que la gente se quede de tapas y luego llegue un poco más tarde, o otros decidan, en vez de irse a los conciertos de la mañana, ir a los otros, lo que hace también es repartir al público. Y creo que, aunque no sea un multiescenario, hay que asumirlo de esta manera.

al final de tanto ir al Z ya hasta me sé canciones de la época. Mira que a mí este rollo alegre no me suele tirar, pero me lo pasé muy bien en este acústico este rato. Todo suma, ¿eh? La Plaza de la Marina, las cervezas.

0: Bueno, cerveza realmente te tengo que decir que no. Esa es otra de las cosas que mejoraría el Z. Cerveza no había, había Águilas sin filtrar. Teníamos, nosotros este año al final lo que hicimos fue irnos, había una barra que la llamaban la barra premium y decidimos tirarle al gin tonic. Había además una camarera super maja. Esto no sé si algún día oirá esto, pero si no, pues la mando recuerdos porque nos pasamos muchísimas risas porque era este rollo majo borde, ¿sabes? Que súper cortante, súper afilada, pero muy simpática. Y estuvimos ahí, pues eso, pasando por la barra premium cada concierto y pico con desiguales resultados. Nos fuimos a comer a un sitio que... Es un sitio mítico de Zamora. Pero una de las cosas que me llamó la atención es cómo también el Z se va integrando en la ciudad, ¿no? Allí tienen colgadas fotos de un montón de gente popular, conocida, que sale por la tele, que ha ido a comer allí. Y entre todas esas fotos, por ejemplo, pues está en Europe.
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0: Están estos otros que ahora mismo, si me matan, no tengo el nombre.

Aquí es donde echo de menos tener a una réplica, porque si tengo a Mateo delante, ahora le digo: sí, hombre, estos que suspendieron porque llovía, que canta una chica. Y me dice: Lelu Beiti. Digo: esos. Mira que no he dado chapa este fin de semana pasado con Lelu Beiti. En fin, acostumbraos a estos blancos porque cada vez me pasará más, entiendo, la evolución natural del cerebro humano. La decadencia de este último cuarto de vida.

Pues ahí os he puesto las portadas que he hecho para las reseñas. Si os fijáis, pues en una he puesto un vaso gin tonic, en la otra los pinchos del lobo y en la otra nos he puesto a nosotros comiendo. Esto está hecho adrede. Tiene dos motivos. El primero, que no quería resaltar a una banda sobre las demás. Es decir, no, pues hay que poner a Épica, a Opeth y a Saxo. Pues no, no me parecía. También a veces lo que hago es poner al primer grupo que ha tocado, pero también me parecía un poco raro. Así que me ha parecido que esta forma de proceder destaca un poco la experiencia completa de lo que es el Zeta y justifica el por qué este año vamos a comprar cartel ciego sin tener ni idea de quién va a tocar, porque hemos quedado de acuerdo los que estuvimos que nos lo hemos pasado tan bien que mira, como se llevan a Bad Bunny, o sea, nos tomamos ahí unos chorizos picantes y ya. Tampoco quiere decir que la música no importe. Solamente es que como tenemos cierta... Como cierta noción o cierto presentimiento de que por lo menos un tercio del cartel nos va a gustar y tenemos la experiencia de que nunca podemos asumir ver todos los conciertos que queremos ver,

ahí andábamos hablando, ¿no? Pero tampoco quería apresurar la sobremesa. También es verdad que al final, por mucho que te quieras enrollar, a las 5 más o menos estás en la campa.

aquí se juntó como un pequeño bloque gótico, porque tras Romántica actuaron Dominum, que venían en sustitución de Crematory. Crematory tenía, la verdad, que ganas de verles, sin ser una banda que haya seguido muchísimo. Sí que hubo una época en los 90 que como que los escuchábamos y no sé, me hacía ilu. Pero bueno, trajeron a estos que no me dio tiempo mucho a masticar, aunque sí que me llamaban la atención. Ya ves que son así como un poco blanditos, bailones, pero a la vez oscuros, tienen mucho en común con la cultura que a nosotros nos gusta. Y me estaban divirtiendo mucho, teniendo en cuenta eso, que son un grupo como muy, muy pop, ¿no? Es como un metal gótico oscuro, un poco gominola, pero muy efectivo y con mucho estribillazo. Lo que pasa es que aquí el calor, o sea, este fue el momento de mirarnos unos a otros. La frase fue: creo que he comido demasiado. Y entonces pues nos retiramos un pelín de este concierto y yo diría que a lo mejor la primera canción de Crisium llegamos como a la mitad o así. Porque no nos daba el cuerpo. O sea, es que había un momento que nos hemos quedado en la zona esta que tienen de descanso del merchandising. Ahí hemos cogido unas sillas y nos hemos tumbado panza arriba a decir: madre de Dios, necesito dormir. Y me daba rabia perderme a Dominus, pero bueno, vimos la mitad, ¿eh? Y la verdad que fue muy guay. Y Crisium, yo tenía otro plan para Crisium, que era estar ahí arriba, metido en el pit y dándolo todo, que era el concierto más bestia de todo el festi. Me recordaba de cuando habíamos visto, por ejemplo, a Nile otros años. Pero Sol de Justicia, pit de este que la gente se pone ahí a liarla, y de la que nos estábamos acercando, un cabrón coge tierra del suelo, ya sabes, de este secarral que hay ahí, y la lanza para arriba porque le debió parecer como súper divertido, ¿eh? Y entonces se respiraba polvo en mitad de ese pit, con toda la so-

Lana mientras tocaban Crisium y dijimos hasta aquí. Entonces les vimos, les hemos visto enteros y muy bien a Crisium, pero refugiados en una barra, en la sombrita esta que da. Ahí sí le tiramos a la águila sin filtrar porque nos parecía muy pronto para ninguna otra cosa.

Oye, siendo justos, os tengo que contar también que había una barra de cervezas especializadas, ¿eh? Hay un poco de importación y así. Porque estas cosas, el Z las cuida un montón. Igual que la comida. Todo lo que es la parte de atrás, bueno, hay posibilidad de comer de variedades muy distintas. Te puedes comer unos noodles, te puedes comer un kebab, te puedes comer una pizza, te puedes comer un bocata de lomo y queso, más tradicional, en el Señor de los Bocadillos. Pero luego también tienen una caseta de comida zamorana en la que puedes sentarte a comer un arroz a la zamorana y todas estas cosas que yo le llamo el crecimiento a lo ancho. Este año, para 2027, han dicho que es el cartel más, la edición más pretenciosa o no, algo así, ¿no? Como que van a dar un paso adelante. Esto a los que somos un poco fieles al Z nos asusta, porque no quiero llamarle, como dicen los indies, un festival boutique, ¿no? Pero sí que es verdad que tiene algo que nos importa mucho a los que vamos allí, que es la posibilidad de entrar y salir del front row, ¿no? De la parte de adelante de los festivales. Y te puedes tranquilamente en muchos conciertos, a lo mejor no en el cabeza de cartel, depende de quién sea, pero te puedes plantar adelante de todo y volver a salir, pillarte un bocata y volverte a ir adelante de todo. Y eso es oro, porque te da la tranquilidad, pues, de poderte mover, de poder estar con tus amigos y de, si tienes necesidad de ir a mear, pues ir y volver, ¿sabes? No tener que hacer como esta peña que se escucha por ahí cuando van a conciertos de gente famosa que sale por la tele, que se ponen pañales, ¿sabes? Para no. Y creo que han dicho, pues, que un poco lo que van a intentar es un cartel ambicioso, pero sobre todo también este crecimiento a lo ancho. El crecer en servicios, el crecer, pues, en más lanzaderas, más sombra, más posibilidades de sentarte y ver el festi. Yo qué sé, a lo mejor pienso yo una pantalla dentro de la zona de merchandising para que, si te quieres retirar un rato, puedas estar pendiente de lo que pasa. Pues cosas así, que al final lo que hacen es que el festi sea más cómodo. En fin, detrás teníamos a Tesseract, una de las bandas que también nos movieron para ver el Z este año. Nosotros somos muy fans de la banda rara de progresivo que todos los años actúa en el Z. Hemos visto a Leprous, hemos visto a Heike, una gozada, porque son bandas que además no es su festi y las ves súper cómodo. Yo qué sé, a lo mejor estábamos atentos, a lo mejor estábamos, yo qué sé, menos de 1000 personas viendo a Tesseract, pienso yo. Y luego había, pues, gente disgregada, pero sin ningún agobio. Y se marcaron un bolazo. Además, en discos suenan así como más producidos, modernos, sin tanta arista, pero en directo son mucho más cañeros, ¿eh? Les pasa un poco como a Bola. Yo no los había visto y me enamoraron.

Os he puesto Sirens porque además es que brillaron mucho en estas partes ambientales. Las partes más de metal sonaban súper potentes, ya te digo, más potentes que en disco, pero estas partes ambientales fueron como muy especiales. Llevaban dos coristas y consiguieron crear un ambiente que no es fácil de crear en un festi. En fin, estábamos ya casi terminando. Nos quedaba Sociedad Alcohólica, que no os voy a pinchar porque ya me he pasado de mi horario previsto para esta parte del programa, que se cascaron un bolazo. Pero bueno, te lo he contado hace poco del escenario Santander, así que no me voy a reiterar. Están en ese punto de banda ya que recoge los sembrados. Y funcionan para todo el mundo. No sé, leí por ahí por internet, había un par de ellos que decían, es que no era el festival para ese año. No, claro, el festival es que sea todo heavy metal de libro, ¿no? Y así hacemos un festi temático. Pues a mí me mola así. Y además es que a Sociedad Alcohólica le gustan a todo el mundo. Y la prueba es que fue uno de los conciertos más masivos. O sea, en este sí que no conseguías. Entré más fácil en Épica que en Sociedad Alcohólica. Porque es uno de esos grupos pues que creo que todos en un momento de la vida u otro hemos estado ahí. Y es que son súper rotundos. Se pescaron un bolazo de espanto. Y Épica. Pues bueno, es un grupo más, yo creo, para un sesgo del público. Lo hicieron súper guay, ¿eh? Yo no los había visto nunca en directo. A mí no es una banda que me apasione. Insisto en esto muchas veces, me parece como que sus canciones tienen un punto progresivo. Porque van como a muchos lados. Y a mí, para el estilo, me parece que a veces les falta un poco de esto que tiene esta canción. Es el estribillazo rotundo que te hace que enseguida enganches. Te diría que los tengo a lo mejor menos escuchado que otras bandas, pero lo cierto es que me los he puesto, especialmente este último año, ya sabiendo que venían al Z, he dicho, pues ahora sí que me voy a meter yo en Épica. Y me he quedado, bueno, hay canciones que me gustan mucho, ¿eh? Esta, por ejemplo. Ahora, eso sí, nada que apelar a su concierto, ¿eh? De verdad, que fue fantástico. O sea, había gente súper entregada adelante y había otra gente atrás que decía, esto no es para mí, son tantas luces, parece la orquesta Panorama, no sé qué. Pero eso ya entra dentro de los gustos de cada uno, ¿no? Las bandas no son croquetas de jamón para que le tengan que gustar a todo el mundo. Luego Brothers of Metal, a eso os lo contará Mateo. Nosotros nos retiramos y la época que no los vimos por la noche, pero porque los habíamos visto por la mañana. Y al día siguiente, todavía por la mañana, quedamos para dar ahí un último paseo. Estuvimos escribiendo en una servilleta nuestra apuesta de festival para el año que viene, a ver cuántos acertamos. Y todavía vimos un cachito del acústico de Umbra. En fin, en todos los festis hay un momento en el que dices, esta es mi última vez, y otro momento en el que dices, al año que viene vuelvo.

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Además de las reseñas del Z en la portada de Noche de Rock esta semana, tienes las que ha hecho Elena Cardás sobre el Cabifest, que fue una opción muy reclamada también, ¿eh? Festi más pequeñito y muy bien organizado. Y tengo varios de los fieles del Z que este año optaron por el Cabifest. Crimson Glory, Firewind, Rise to Fall, Valdemar, Jolly Joker, Evil Invaders y Miss Misery, me parece, ¿no? Si me dejo a alguien más. Epilact, puede ser, es que veo aquí un cartel chiquitín, pero no veo el logo bien. Que hicieron como varios, yo creo que han ido como añadiendo, bueno, lo típico, añadiendo más bandas al cartel. Aparte del Cabifest, con las fotos y las palabras de Elena, vas a tener en la portada una reseña de lo sucedido en el New City, que también coincidía estos días. Por lo que me he enterado, ya sabes que el New City, además de un festi, pues tiene esa peculiaridad de convertirse en un concurso cuyos ganadores tocan en el Sound City en Torrelavega en el mes de agosto, en las fiestas. Y por lo que sé, los seleccionados fueron altos cargos y estos Sleeping Circus. No sé si van a tocar los dos en el Sound City. Bueno, ya lo iremos viendo, porque el Sound City tiene que estar al sacar el cartel ya, ¿eh? Momento, no decimos nada. Hay palabras en la calle, pero nada oficial. Así que tenemos que esperar a que saquen el cartel para poder anunciároslo. Sí que os puedo decir que hay cosas muy interesantes en el Sound City este año y que estéis pendientes porque creo que va a merecer la pena. Estoy gratuito en el pueblo con grupos muy guays.

Hola, mi nombre es Pío Cabanillas y este es el disco de la semana. Mira, me acabo de ir presentado por Noche de Rock. Mira.

Hoy hemos hecho parada, vuestra decisión, en el último disco de Testament. Un disco que de sobra, seguro, todo el mundo tiene escuchado. Y que coloca Testament de nuevo en un lugar indiscutible. Por la solvencia, por el... iba a decir por el gusto o el saber estar, parezco José Luis Moreno, pero es que realmente, joder, es que llega un punto en estas bandas, tengo la sensación de estarme repitiendo todo el rato, pero ¿cómo lo dices si no? Es que vaya carrera, joder, esta peña, vaya carrera, ¿y cómo están? ¿Y cuántos años han pasado? ¿Cómo pueden soltar este disco? Y cuando hay otra peña por ahí arrastrándose que no puede con la vida y estos tíos están como puñeteros titanes sacando pecho y diciendo esto es Testament en 2026. Yo de verdad que es que estoy atónito. Ya cuando te pones a mirar los discos de la última etapa, digamos, cuando ya decíamos, bueno, pues Testament, joder, para llevar tanto tiempo como están. Y han pasado 15 años... de Brotherhood of the Snake, por ejemplo, ¿no? Echa la vista atrás, que tiene ese disco, 10-15 años. Y siguen por el mismo camino, cada vez más brutos. Parece que no les va a parar nadie. Cuando los hemos visto en directo nos hemos quedado espatarrados. En fin, producciones que no se soñaban ni de locos hace 30, 40 años. Y entonces... pues es que, ¿qué quieres que te diga? Los clásicos son los clásicos, pero esta peña peor no va, ¿eh? Claro, decir, no, es que van a mejor es ya decir cosas muy fuertes, ¿no? Porque ahí te estás midiendo con un espejo que es muy difícil de compararte ahí, porque son canciones que significan mucho en la historia de la música, en la historia del metal y en la historia personal de quien las ha escuchado en su momento. Pero estos discos que están haciendo ahora... yo creo que no se quedan atrás. En fin, todo. La portada, la producción, las canciones, los solos, las pequeñas novedades que establecen, el que a estas alturas de repente parece que todavía Testament se embrutecen más. El ser de otra manera también fieles a sí mismos, no están haciendo cosas raras, no se han transformado en algo que no son. En fin. Solvencia y respeto a los mayores, ¿eh? Ahora he cogido la rutina de los días que tengo que grabar, ponerme el disco de la semana justo antes de venir y si sobra un rato dejar al algoritmo a ver qué cuenta, ¿no? Y normalmente me pone 8 o 10 canciones más y me estaba pareciendo curioso cómo me estaba mezclando pues eso, a los últimos Creator, a estos y de vez en cuando me pone algunas bandas de estas nuevas que no conozco y es que yo no veo las diferencias, o sea, a mí me suenan igual, te ves a chavalillos de 25 años sonando como a Testament y a Testament sonando como chavales de 25 años, entonces pues eso, muy sorprendente y muy alegres de la verdad tenerles por ahí pululando y que estén en este estado de forma.

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voy a hacer lo que pueda con la agenda, ¿vale? Aquí Raquel, Félix han estado trabajando mano a mano para tenerlo todo al día. A mí no me ha dado tiempo a echar ni un ojo, así que si nos falta algo, pues lo que os digo siempre, ¿eh? Agregar evento y perdonar las disculpas. Radiografía del silencio en la sala de exposiciones Mauro Muriedas de Torrelavega. Esto es una expo que te recomendamos ver. En el Niágara acaban con Sua, Las Moscas y North Coast Studio y Trinchera. Esto va a ser el 26 y 27. En la New Moon, el 26 Ungus Project y el 27 Raymond.

Es Máquina y Grey Giant el 25, Grosama el 26, Bus Cataras y los aviones el 27, Ravengers el 28, Acid Tongue el 29 y el 30, Sisters of Doom, que está suspendido, así que ese no. Y te quiero reseñar mucho el concierto de Mourir el jueves 2 de julio. Es una banda que merece mucho la pena que os acerquéis a ver en directo. Con eso terminan un poco la temporada y vuelven el 16 de julio ya.

Destinario Santander, Kerry Barron, Songbook, Chanel Jones and Friend, Nothing Trio y Dado Oscar. Y The Temple Jazz Orquesta. Esto creo todo dentro del Festival de Jazz de Santander, que tiene lugar esta próxima semana. Luego ya nos vamos a agosto. Ah, bueno, y para todo esto queda todavía hasta el 29 de julio, ¿eh? Estaba leyendo porque lo último que había anunciado es el Rising Riot, que lo tenía yo muy enfilado para irlo a ver. Al final no he llegado, o sea, no. Lo que os decía antes del festi, que también las fuerzas te llegan hasta donde te llegan. Llevo como 3 semanas de oca en oca, ¿sabes? De esto que dices, es que no he decidido nada, o sea, voy como un autómata, la vida me arrastra.

mira, de Zamora nos trajimos el cartel del concierto que van a dar Marfil el día 24 en la Plaza La Marina. Cuando los entrevistamos aquí en una de las convenciones de cómics, me apeteció anunciároslo. El viernes 26, Café Científico, Santander Sonoro, en Tabacalera, mes de julio, arranca Corazones. El día 3 y el 25 acaban Smooth Beans. Estoy hablando con ellos a ver si se vienen a la radio. 27 de junio, comida popular y conciertos en el CSO El Moli de Valencia, en Gandía. Van a tocar Baixera, Molly O'Mort y Prestivalet de Steel. Ah, no, esto claro, será el nombre que tiene todo esto. Están ahí nuestros amigos valencianos y alicantinos y demás. Muy empeñados. Sí, al otro día feliz. Dices que subo un mogollón de cosas de mi zona porque parece que solo hay cosas en Cantabria. El reflejo que damos de la escena nuestra, potente. Hay muchas cosas. Gatu Ventura Extremo, es un homenaje a Extremo Duro, y se han puesto Extremo. ¿Y ahora qué? Las recreaciones de La Polla Records y DJ Basati, esto en un festi que organizan en Duales. Royal Podenco van a estar en la Biblioteca Central de Cantabria. Las Demon Hunters en la Casa de Cultura de Puente San Miguel. Les llevan a los chavales y a las chavalas para allá a cantaros los temazos. Emulsión con Urban Grind y Silo Cibe en Deusto. Oye, lo de las Demon Hunters no lo he dicho, pero es un tributo, evidentemente, porque ellas en realidad son dibujos animados. Festival en el Molar de Madrid con Forraje, Alfredo Piedrafita, Se Vende, Vértice y Loverdrive. Se llama Festival El Último Bus. Toda la información la tienes en el foro y en nuestra agenda. Arané Adventus con Airar Enuf van a estar en el Baruco, en Bioño. El Tato Fest en Rock House, en Noja, con Holy Reapers, Calavera Club e Inchisu. Y el domingo 28, Stacy Antonel en el Little Bobby, en la calle del Sol de Santander. Me voy a volver un poco para arriba para decirte que en los bancos de atrás, el viernes 10 de julio, están Fuscor, que es una banda que nos apasiona y que te voy a pinchar porque me apetece hacer fuerza con este concierto. Todavía no se ha confirmado la segunda banda que va a actuar, aunque el otro día Toro en el Z, justo antes del concierto en Peror, me estuvo soplando al oído, y si los planes que él tiene salen bien, pues me parece que es una noche de las de no perderte por nada del mundo. Si no salen bien, también, porque solamente Fuscor ya es maravilloso. Así que no lo pierdas, ¿eh? Sé de gente que se va a hacer el fin de semana en Cantabria para hacer el planazo de ver a Fuscor y al día siguiente venir a Eureka a ver la grabación 30 aniversario de Noche de Rock. Así que no dejes pasar eso, porque no sé, me parece que a veces los astros se alinean y te ofrecen planazos, ¿no? Que no puedes dejar de pasar. Aunque realmente leemos la agenda todas las semanas y si te lo montas bien, te haces un festi aquí, ¿eh?

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0: para cosas a veces. Y no, yo ya te digo que soy un freelance, tanto en el sonido como eso. Y sí que suelo grabar a gente también, aunque ahora justo no estoy metido en ninguna producción, pero siempre suelo estar grabando a alguna gente, pues de aquí, de Burgos o así.
1: Así que sois burgaleses, tío. Me flipa Burgos y la Burgos
0: Eso
1: Heavy
0: es.
1: Metal.
0: Sí. Sí que lo conoces, sí.
1: Claro. Hombre, no, no, no es que lo conozca. Es que Burgos es parada obligatoria en mi casa. Al año, cada año y pico, vamos a ver la catedral, porque si no, yo no, igual que los de Burgos
0: Qué
1: no
0: bien.
1: vivís sin ver el mar de vez en cuando, ¿vale? Pues yo necesito ir a
0: Sí.
1: ver la catedral de Burgos.
0: Joder, qué bien, tío. Sí, mira, hace poco, fíjate que es verdad que los de aquí a veces vamos menos también, pues porque como es algo ya que ha sido tantas veces, o se nota, cuando pasas por la plaza el que mira hacia arriba no suele ser de aquí y tal. Pero estuve, hace poco fue el octavo aniversario y estuve currando bastante, haciendo el sonido de bastantes conciertos que hicieron dentro y tal. Y era una pasada, porque muchos ratos nos dejaban solos por allí,
1: Ya.
0: que a veces pues se ve de otra manera, tío, y ves ángulos de cosas o tranquilamente de repente tal, y la verdad es que es una pasada, tío. O sea, puedes ir las veces que quieras, que siempre hay cosas que se te habían pasado o que puedes mirar otro, de otra manera o lo que sea.
1: Sí. Te voy a decir que me molaba más cuando la tenía en la fachada sin limpiar, ¿eh? Era más Gotham.
0: Mira, tío, lo estuvimos hablando el otro día y precisamente con ese ejemplo, lo de Gozan, tío, es la semana pasada. Y que molaba hablando de que dejaban pasar los coches y todo eso. Y me acuerdo cuando la limpiaron, nos quedamos todos aquí como de, pero era esto, parecía que había perdido como fuerza, así de
1: Sí,
0: repente
1: sí, sí, sí.
0: blanquita, color arena, no sé qué.
1: Claro,
0: Mira, pues
1: bueno.
0: es muy curioso porque de la piedra de la catedral la sacaron de una cantera de que está aquí a unos 10 kilómetros de Burgos y se hizo una cueva y ahí hicimos un concierto nosotros, tío, de la
1: Ah,
0: presentación
1: sí,
0: del
1: ¿eh?
0: disco anterior y fue una cosa muy chula, sí.
1: Bueno, es que vosotros tenéis ahí un toque medio, medio oscuro también, tío. Yo no sé muy bien dónde ubicaros, ¿eh?
0: Ya, eso le pasa, yo creo que también. Al haber tantas capas, ¿no? Ya de, pues que, claro, tampoco somos chavales de 20 años, que todos tenemos 40 y pico y tal, ¿sabes? Y llevamos en la música toda la vida y nos gustan muchas cosas y por ejemplo, cosas oscuras, joder, yo no te voy a decir que ahora no me guste porque estoy un poco en otro lado, pero hace años pues yo tocaba en grupos de metal y cosas así, y me gusta la música súper oscura, de esto del black metal y cosas así, y
1: Amigo.
0: luego. Sí, incluso cosas de estas luego de orquestales pero oscuros, el dark no sé qué, y luego también ese rollo como gótico ochentero de tal, también mola bastante, incluso cosas como de misión y movidas
1: Joder.
0: así.
1: Sí, pues es que lo he localizado, ¿eh? Lo estaba escuchando antes y digo, aquí hay un rollo entre Nick Cave y yo qué sé, tío, y tiene partes que no es lo que hacéis, pero que lo veía yo como en el
0: Sí, eso
1: sustrato.
0: es. De hecho, cuando lo hacemos, intentamos conscientemente quitar cuando son como referencias claras y cosas así, porque intentamos hacer algo pues que es lo que queremos hacer nosotros, no solo lo que te gusta, ¿no? Pero sí, todo lo que dices está. O Nick Cave, mira, Mark Lanegan es algo que hemos
1: Claro,
0: hablado
1: sí.
0: mucho, sobre todo cuando se murió y tal, porque te hace pensar ya mucho más también y tal. Y joder, la historia que tiene, mira, tengo aquí justo los dos libros que saco, que son, vaya historiazas. Bueno, habla más de estar buscando heroína que de música en realidad,
1: Sí.
0: pero.
1: Claro, porque ahí hay una raíz noventera y a la gente que viene ahí de los
0: Sí.
1: 90, mucha oscuridad a través de Mark Lanegan, Alice in Chains y tal y qué sé yo,
0: Eso es.
1: por ahí también se ha entrado a...
0: Y nosotros, mira, otra conexión en los 90. Bueno, no sé si esto ya es entrevista o no, o qué es eso.
1: Ah, claro.
0: Sí, perdón. Que en los 90 hay otra conexión. Sí, mejor así. Luego nunca sé lo que he dicho, pero mejor así. Que hay una conexión interesante porque el batería nuestro. Él es de Burgos también, aunque vive en Madrid. Ha estado años viviendo, pues él estudió en Estados Unidos, becado, es un batería que yo, si hay cualquier músico por ahí, os recomiendo que le busquéis porque es brutal. Bueno, en España le conoce todo el mundo, todos los baterías y tal. Por eso nos cuesta a veces encontrar huecos a las fechas y así. Pero resulta que este tenía un grupo con el cantante en los 90, aquí en Burgos, y hacían rollo grunge, muy pearl llamero y así. Entonces existe esa conexión desde los 90.
1: ¿Y cómo se
0: Luego ya te digo
1: llamaba
0: que
1: ese
0: cada
1: grupo,
0: uno.
1: dices?
0: Ese grupo se llamaba, siguen tocando, de hecho, se llama Romeo is Bleeding. Romeo is Bleeding. Y siguen tocando, pero en plan, pues más grupo de amigos, así que tampoco tal. Y desde los 90 ya te digo que existía un poco esa conexión.
1: Sí,
0: Y en
1: sí.
0: los 90, pues sí que esto estaban mucho con el rollo por el jazz. Yo, por ejemplo, era más Nirvana y cosas así, pero enseguida empecé a tirar, pues eso, por cosas bastante más oscuras y tal.
1: Sí,
0: Pero
1: sí.

0: Pero bueno, eso es una capa más, ¿eh? También, por ejemplo, la electrónica nos mola mucho, aunque también hay electrónica oscura. Las
1: Sí.
0: partes de electrónica de este disco hablábamos también cosas, pues como, yo qué sé, Tangerine Dream o cosas
1: Ah,
0: así,
1: claro.
0: o este rollo como retro, pues de Kraftwerk, o toda la movida que ha habido ahora, pues desde la peli de Drive y todas estas historias, como ese retro synth que llaman ochentero y tal, también
1: Sí,
0: nos mola
1: sí, sí, sí,
0: bastante.
1: sí, sí.
0: Bueno,
1: Claro,
0: por
1: sí.
0: molarnos es que somos muy enfermos de la música y siempre nos estamos enviando, mira, esto que he visto, no sé qué, tal, o sea, o cosas nuevas que salen o cosas que redescubres de los 70, que siempre se puede seguir rascando.
1: Sí, además es que cuando te gusta la música así en general, a mí me pasa lo mismo, que tan pronto estoy escuchando black metal como estoy escuchando villancicos del siglo XVI, pues, ¿sabes? Al final es que ves puntos de conexión que otra peña a lo mejor te dice, estás loco, eso no tiene nada que ver. Y yo, sí,
0: Ya.
1: sí que tiene, sí que tiene.
0: Eso es. O yo lo pienso, digo, si pongo en aleatorio a veces la música o tal, la peña se puede volver loca porque parece que son cosas inconexas, ¿no? Pero también hay momentos de la vida, incluso momentos del día, ¿no? Yo a veces lo comparo con la comida, ¿no? Pues a veces te apetece comer una
1: Claro.
0: cosa y a veces te apetece comer otra, ¿no? Y
1: Sí, sí,
0: todo te
1: sí.
0: alimenta, ¿no? Pues con la música a mí me pasa un poco lo mismo. A
1: Sí, sí,
0: veces
1: sí.
0: va más por etapas de la vida. Yo también lo pienso, es eso, que nunca me he anclado. Yo qué sé, pues a lo mejor si hubiese triunfado con mi grupo de los 90 de metal, sería un metalero nada más, no lo sé. ¿Sabes? Entonces lo bueno también es como el poder ir probando cosas diferentes, porque encima como hay, es lo que decías tú, hay como hay cosas tan guapas en cosas tan diferentes. Luego ya cuando te pones a hacer, claro, eso disfrutando está muy guay. Cuando te pones a hacer, pues ahí se te plantean también muchas cosas, ¿no? Porque es un poco absurdo también intentar meter todo a la vez en el mismo recipiente, ¿no? Porque tampoco tiene mucho sentido. Entonces, pues eso, pensamos en qué quería un poco decir con este disco, en plan lo de las canciones, por eso lo del título de Overdrive también, porque uno de los puntos era cuánta cantidad de distorsión o no, cuántas guitarras
1: Claro.
0: distorsionadas.
1: Sí.
0: Porque en el disco anterior estaba mucho con la movida de quitar guitarras distorsionadas, ¿sabes? Entonces había canciones que tenían tal, quité las guitarras distorsionadas, entonces aparecían nuevas capas, rellené con ambientes, tal, pero en este era más basado en el riff, ¿sabes? Era un poco, pues yo qué sé, pensamos un poco cuál era nuestro punto fuerte, qué es lo que nos mola más, al final era un poco pues el rock de hecho como con riffs de guitarra. Y partir de ahí y luego añadirle también eso, muchas texturas y movidas. También tuve una época muy post-rock. tuve un grupo que se llama Casparó versus Deep Blue, que sí que hicimos, bueno, la verdad es que estaba muy contento, pero bueno, como todos los grupos, pues van y vienen, el cantante se fue a Barcelona. Y ahí estuve mucho en una época investigando mucho en el rollo post-rock, pues empezando pues por lo más típico como Mogwai y Sigur Rós y de ahí empezando a rascar y desde luego también ahí se queda mucho el rollo de las texturas sonoras y tal, que esa gente más que canciones es un poco eso como texturas o ese tipo de movidas que también me ha seguido interesando mogollón y también por eso llegar a trabajar mucho con, pues, con muchos pedales de guitarra y movidas así
1: Sí,
0: para
1: sí, sí.
0: conseguir también sonidos. Pues también único, ¿sabes? Que no sea algo que oigas en muchos sitios, por ejemplo.
1: Ajá.
0: Eso es difícil, pero es un poco de lo que se trata.
1: Sí, fíjate que estaba pensando antes, sin ser tampoco nada parecido a lo que hacéis, pero estaba pensando en Danko Jones a nivel de que, joder, hay veces que es música que dices, esto es como, sería más desnudo, pero es que luego el cabrón te mete unos rifazos de guitarra y unos guitarrazos, ¿sabes? Que dices, es que esto se acerca también, tiene crujido de metal, pero claro, ahora ya lo ubico yo todo más.
0: Sí. A mí eso me mola. Y cuando te mola un grupo, por ejemplo, rascar a ver qué es lo que le ha influenciado para hacer esas movidas, ¿no? Y siempre se abre, es como bombas de racimo y se abren nuevas cosas. O a mí me gusta, por ejemplo, si me gusta cómo suena un disco, veo quién lo ha producido, veo qué producciones ha estado haciendo, si
1: Sí.
0: tira más por ese sonido o no, no sé qué. Y ahí siempre. O, mira, me gusta mucho, por ejemplo, los vídeos esos que sacan lo de Amoeba, la tienda esa de discos, que llevan. Llevan a grupos y les dejan ahí un rato para que cojan los discos que quieran. Entonces, ver lo de grupos que te gustan, a ver qué cogen por ahí, siempre se aprenden cosas nuevas. Esto nunca, nunca te lo acabas, la verdad.
1: Sí.
0: Pues sí.
1: Además, a veces cuando miras al productor te cuadran más discos de grupos que son distintos. Si ves la carrera del productor, dices, ya, claro, es que todos los grupos del productor se parecen más que los propios discos del músico a veces.
0: Entre. A veces sí, ¿no? Como que ese, eso es. Bueno, ese es también el debate siempre, ¿eh? Del productor, si es más invisible, si deja más al grupo, o el que quiere aportar más, o no, no, no. Lo hablaba el otro día, por ejemplo, en España con el Raúl Refri este,
1: Sí.
0: que es un productor así bastante reconocido.